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0: No creo que voy a poder llegar, estoy como que estoy un poco enfermo, mano, de verdad. Estoy y me levanté. Ya lo no. Y me vieron ayer, como va a estar enfermo. ¿Quién va? Mira,
1: no creo que voy a poder llegar. Mi perrito se perdió de nuevo, estoy en la sangre y se perdió, mano. Qué cosa más loca, ¿verdad? Por segunda vez.
0: Mala mía, sorry. Bye.

0: así mejor para ti y para mí. Dale tu mare y tu pare.
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Y ya dentro de los 90, Fito Páez, El amor después del amor. Una de las canciones fundamentales de la música argentina de los 90.

otro de los grupos que se repite, porque tuvo más de un éxito. Y ya comenzando la década de los 90, un clásico absoluto. Y probablemente uno de los temas argentinos más reconocibles a nivel internacional. Soda Stereo, de música ligera.

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Y esto, vaya que sí es eterno. Bob Marley, leyenda hecha canción, en la 91.9.

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a través de la 91.9. Vamos a disfrutar un infaltable dentro de lo que es este raconto para recordar a través de la música uno de los grandes clásicos de la década, Soda Stereo, año 1986, Persiana Americana.

de aquellos años en los que el rock argentino comenzó a conquistar cada radio, tanto de su país como también del nuestro. Miguel Mateos, protagonistas fundamentales de los 80 junto a Sass. Sus canciones tenían rock, melodía y letras que conectaban rápidamente con el público. Así compartimos Obsesión.

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1: 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Y conoce de la era disco. Estamos hablando de los Bee Gees en la 91.9.

Para bajar un poco las revoluciones y darle contenido emocional al programa, se presenta el Fito Páez con este clásico, 11 y 6.

Y esto sí que es eterno. Llevó al reggae al mundo entero. Bob Marley en la 91.9.

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Energía 80 y una canción absolutamente reconocible. Miguel Mateos, Sash, cuando seas grande.

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0: Muchas gracias, buenas noches.
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2: Este tema va dedicado para todos los que alguna vez sufrimos el corazón roto. Y dice...

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1: Un aplauso muy grande para
2: las manos arriba.
0: ¿Qué hacemos? ¿Seguimos? ¿Lo dejamos que se vayan los chicos? 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
1: Ahí no llegamos nunca.
2: Echamos la hitómetro.
3: Vamos, vamos. ¿Cómo era? ¿Cómo era?
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1: A ver, venga, tío. 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
3: Ahí. 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

0: hermano, eso pasa todo en la isla desierta. O sea, ese es el video más o menos.
1: ¿Las choris son cocos?
0: Sí. ¿Qué tú crees?
2: Pero los cocos tienen cara.
0: Les podemos poner cara a los cocos también.
2: Ah, dale, está bien,
0: dale, dale, dale. Eso es. Tenemos video.
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4: Bienvenidos, esto es Uruguay Agropecuario, a través de las radios de Cori, las radios más importantes. Media hora con la información, media hora con los temas destacados del sector agropecuario. Uruguay Agropecuario, a través de las radios de Cori, en todo el país. Jueves 17 de septiembre de 2026. Nos escuchan en todo el país en las radios de Cori. Es un gusto estar junto a ustedes para compartir lo que está pasando en Expo Prado, la principal muestra ganadera, comercial y agroindustrial de nuestro país. Ayer el presidente de la República, Yamandú Orsi, se reunió, participó del tradicional almuerzo de Aru, acompañado por el secretario de Presidencia, el ministro de Economía y Finanzas y también acompañado por el ministro de Ganadería, Agricultura y Pesca. Les invito a transitar en esta media hora de comunicación agropecuaria. Es un gusto estar junto a ustedes.
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4: Actualizamos el estado del tiempo de acuerdo con lo publicado por el Instituto Uruguayo de Meteorología. Este jueves 17 continuará con cielo claro y algo nuboso, vientos del noroeste y norte entre 10 y 30 kilómetros la hora. Esto significa un aumento en la temperatura máxima que superará los 15 grados, la referencia de los últimos días, para ubicarse en 20 grados. Para la tarde-noche, periodos de algo nuboso, neblinas. Para mañana viernes 18, cielo claro y algo nuboso, vientos del noroeste entre 10 y 30 kilómetros la hora. Las temperaturas, la mínima 8, la máxima 19 grados. Para el sábado 19, probabilidad de lluvias nula. Las temperaturas, la mínima 10, la máxima 21 grados. Para el domingo 20, probabilidad de lluvias nula, las temperaturas la mínima 14, la máxima 21 grados. Para el lunes 21, iniciando la próxima semana y avanzando en el mes de la primavera, probabilidad de lluvias media, aumenta la nubosidad, las temperaturas la mínima 12, la máxima 18 grados. Así estará el tiempo.
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4: Actualizamos los indicadores del día. El dólar 39.05 y 41.45. El dólar Ibrou 39.55 y 40.95. El euro 43.89 y 48.72. El peso argentino 0.02 y 0.20. El real 6.85 y 8.55. El Brent operó a $105.23, bajó 3.23% frente al cierre del día anterior. El mercado de granos de Chicago, la soja julio 2027, $367.50, subió 50 centavos. El trigo diciembre 2026, $267.49, bajó 18 centavos. El maíz diciembre 2026, $209.74, bajó $1.18. En Australia, el indicador de mercados del este se ubicó en $13.23 por kilo base limpia, bajó 0.6% respecto a la referencia anterior. En vacunos, de acuerdo con la referencia de ACG, el novillo gordo $5.82, la reposición, el ternero $4.43, en ovinos, el cordero $6.32. El ingreso medio de exportación, según INAC, la carne bovina $6.225 la tonelada, peso canal, la carne ovina $6.394 la tonelada, peso canal. Actualizábamos los indicadores del día.
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4: El presidente de la Asociación Rural del Uruguay, Rafael Ferber, valoró positivamente el extenso intercambio mantenido con el presidente Yamandú Orsi y su gabinete, donde se pusieron sobre la mesa los problemas de competitividad del sector, el tipo de cambio, la situación del puerto, las relaciones laborales y la creciente preocupación por los perros salvajes. Lo escuchamos.
7: Los que planteó Arue por un lado y el atraso cambiario por el otro. Habrán visto ayer, hubieron declaraciones que me hago cargo, porque las hice yo, creo que está cortado el titular, pero es responsabilidad mía porque lo dije. Lo que pasa es que hay que escuchar toda la respuesta para entenderlo. Lo que sí quiero decir y dejar aclarado es que coincidimos con la Federación Rural con el diagnóstico de falta de competitividad. Vemos que es realmente un ancla que tenemos. Lo que nosotros, la definición de atraso cambiario va a la relación del peso uruguayo contra una canasta de monedas, que obviamente está el dólar. Hoy no es el momento donde nosotros hagamos foco ahí. Técnicamente hay atraso cambiario, técnicamente hay mínimo para lo que ha sido históricamente. Mínimo, pero importa, tampoco lo vamos a, como quien dice, a ningunear. Pero lo importante es que estamos de acuerdo con la Federación en el diagnóstico que hace. Creemos que, si siempre dijimos que el Banco Central nos manejaba el tipo de cambio en base a la tasa de las letras de regulación monetarias, hoy no está pasando eso, porque al revés, están en formato expansivo. Venimos hace años diciendo que tiene que estar la inflación de las tasas no más de 2,4 puntos, y hoy está en menos de 2, entonces, o por ahí está bajo. Entonces, ese aspecto lo dejamos, no está el tema hoy en el Banco Central, que lo que busca es dominar la inflación, no está el tema ahí, el tema está en la competitividad. ¿Por qué estamos en esta situación? Por años de atraso cambiario acumulado, que llegó a estar en el 25% separado del fundamento. ¿Tá? Entonces, hoy nosotros nos enfocamos en competitividad, nos enfocamos en las cosas que tiene que hacer el Estado, tiene que atacar ese déficit fiscal que tiene acumulado y crónico, me parece que no hay duda, y eso es lo que decimos, vuelvo a aclarar, coincidimos con la Federación, es una cuestión semántica en la cual yo me expresé mal y me hago cargo. Si nosotros no tenemos un equilibrio en las cuentas públicas que nos permita producir y tener la competitividad correcta, vamos a estar en esta situación. Y sí coincidimos con el Banco Central que la inflación pasó a otra categoría, sí, porque lo vemos. El dólar y el mundo ha tenido convulsiones fuertes y Uruguay no tiene problema con la inflación, está dentro de sus parámetros. Es otro tema ese. Y eso es lo que nosotros vemos, evaluamos y decimos. Estuvo arriba de la mesa el tema del puerto. Mucho rato, intercambio fuerte, digo, ágil, intercambio sustancioso. Estuvo el tema de las relaciones laborales, estuvo el tema, todo ese capítulo estuvo mucho, y estuvo el tema perros salvajes, situación de los basureros. Le dijimos al presidente de la República, que ya lo sabíamos, ya se lo habíamos dicho, pero lo repetimos de vuelta, que es un proceso similar al de los residuos en carne. Nosotros ninguneamos el tema de la garrapata, nosotros también me hago cargo. El sistema en sí lo tuvo como encapsulado en una situación en el norte que lo vamos a manejar, que ahí viene, que viene creciendo, que los productores no pueden, pero que no sabemos cuando llegó a los residuos en carne y tenemos un problema de Estado en China, en este caso, con residuos, pasó a ser un problema país, ¿no?
8: Claro.
7: Bueno, con los perros salvajes que no tienen dueño en los basureros y en el interior del país y en la periferia de Montevideo, estamos a nada de que sea titular en todos los diarios, en tapas, por cosas, tragedias que no queremos que pase, ¿no?
4: Era el presidente de Asociación Rural del Uruguay, Rafael Ferber.
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4: El sector ganadero encara una zafra de toros mejor que excepcional, con un escenario marcado por precios internacionales favorables, retención de hembras y terneros valorizados. En esa línea, el director de Jasso y Jasso, Federico Jasso, analizó las expectativas para la zafra, el impacto del aumento del stock vacuno y los festejos por los 25 años de pantalla Uruguay.
15: El Prado ya nos tiene acostumbrado, realmente espectacular, muy bien vestido. Bueno, hoy con un día bien aprovechable, soleado, que es un poco lo que nos está faltando, así que realmente muy, muy disfrutable.
16: Si hablamos de la zafra de reproductores, ¿con qué expectativa la están viendo, dado los precios internacionales, el auge que volvió a tener la ganadería con asociaciones como el arroz, perdón, con asociaciones como la agricultura, con el maíz, precisamente, ¿cómo lo ven?
15: Bueno, yo creo que vamos a tener una zafra, o al menos viene pintando, tener una muy buena zafra. Ya el año pasado, que decíamos en aquel momento, estamos en una situación, un momento espectacular para la ganadería. Diría que al terminar la zafra faltaron toros, esa es la conclusión. Y bueno, este año estamos en un momento mejor que excepcional, si uno lo compara con el año pasado, con un ternero realmente muy, muy bien, que normalmente uno hace la valorización del toro en terneros, y bueno, es de esperar que este año de vuelta sea una zafra muy movida, con una colocación Muy muy buena y seguramente falten toros. Y creo que en cuanto a los valores, sin duda vamos a estar algún dólar arriba de lo que fue el año pasado, ¿no?
16: Datos preliminares del SNIC dan cuenta que el stock vacuno aumentó un 3.3%. Eso de alguna manera genera buenas expectativas para adelante cuando Uruguay quiera romper la barrera de los 3.5 millones de terneros.
15: Bueno, yo creo que eso ya lo vemos viendo a nivel de la comercialización, a nivel de los remates y demás, que la retención de hembras es importante. Cuando uno compara la oferta de terneros machos y de terneras hembras, realmente hay una diferencia bien importante que en otros momentos no era tanto. Yo creo que un poco por ahí viene la explicación. Se ha agrandado los campos, puertas adentro cada establecimiento. Sin duda que los corrales han jugado un papel fundamental en la dinamización de lo que es toda la ganadería. Bueno, yo creo que un poquito por ahí viene la explicación. Creo que sin duda los valores históricos en los cuales estamos hoy hace que es el mayor incentivo para apostar, para que cada vaca que tengamos en el campo nos deje un ternero todos los años. Creo que ese es el gran desafío.
16: Si hablamos de las actividades del escritorio dentro de la zafra, ¿qué destacan?
15: Bueno, el escritorio comenzamos ya ahora el 28 de septiembre con el primer remate allí en Lascano, de la cabaña Caliverde, una cabaña que ya hace años que está impuesta en el mercado, una genética con sus orígenes genética toda americana. Así que bueno, ese es el puntapié inicial de la zafra, y luego de ahí ya vamos con el resto de los remates, exposiciones y demás.
16: Se trabaja también de cara al remate del consorcio Pantalla Uruguay a fin de mes.
15: Sí, un remate especial. Estamos conmemorando los 25 años de Pantalla Uruguay. El remate va a ser 29 y 30 de septiembre. Ya estamos certificando ganados para ese remate. Bueno, lo vamos a coronar con una cena de gala para agasajar a todos los involucrados, participantes y demás en Pantalla Uruguay.
4: Era Federico Jasso, director de Jasso y Jasso Negocios Rurales.
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0: El Banco de la República reafirmó su rol de Banco País y proyectó el desarrollo del agro de cara al futuro frente a los desafíos climáticos y globales. En el marco de Expo Prado 2026, el presidente del Banco Estatal, contador Álvaro García, destacó la trayectoria de más de 130 años de apoyo al sector agropecuario y la necesidad de proyectar la institución hacia el futuro ante un escenario global marcado por la disrupción tecnológica y la sostenibilidad. García abordó el impacto económico de la última sequía y la respuesta rápida del banco mediante herramientas de financiamiento y diferimiento de pagos en conjunto con el Ministerio de Ganadería, Agricultura y Pesca y el Sistema Nacional de Emergencias. Asimismo, resaltó el potencial de crecimiento del agro uruguayo, impulsado por la innovación permanente, la incorporación de tecnología y las nuevas medidas y facilidades fiscales y energéticas orientadas a potenciar el riego multipredial. Lo escuchamos.
2: Bueno, continuar con la tradición de estos 130 años de vida, de estos 130 años de apoyo al desarrollo nacional, de apoyo al sector agropecuario y proyectarse al futuro. La ley de la vida, diría yo, ¿no? En estos años, en estas fechas que se cumplen años redondos, la reflexión es sobre la historia, sobre el pasado, por supuesto sobre el presente que vivimos todos los días, pero sobre todo cómo nos vamos a posicionar hacia adelante, cómo este banco, que tiene el apodo de Banco País, no en vano, va a seguir cumpliendo sus funciones en adelante, en un mundo con muchísima variabilidad de temas, algunos transversales y fundamentales, como son los procesos digitales, la revolución digital que venimos viviendo, dentro de eso la disrupción que provoca la inteligencia artificial y todas las incertidumbres que genera hacia adelante, pero en materia de los negocios la necesidad, diría yo, de incorporar estos procesos, todo el tema de la sostenibilidad, que es otro tema también transversal y absoluto y que implica, bueno, cambios de conciencia a nivel mundial, y esos cambios de conciencia van de la mano de cambios en los mercados, de los requerimientos, de la necesidad de certificaciones en sostenibilidad, de la necesidad de cumplir con mitigación, con adaptación al cambio climático, la atención a fenómenos justamente del clima que pueden afectar, y el agro está especialmente expuesto a este tipo de cosas. Así que estos son algunos de los temas que nos ocupan en estos tiempos y con la mirada en adelante.
0: A propósito del impacto del fenómeno del Niño, con lluvias por encima de lo normal, advierten los meteorólogos, allí la institucionalidad, ¿cómo está trabajando? Donde el banco tiene un lineamiento directo para con los distintos subsectores de la producción agropecuaria.
2: Bueno, estamos muy atentos, estamos en contacto con todas las gremiales, por supuesto, que sabemos que están en contacto, a través de Campo Unido, y han avanzado en conversaciones con el Sistema Nacional de Emergencias. Nos parece que es una muy buena cosa que el Uruguay tenga un Sistema Nacional de Emergencias que funcione y que anticipe. Entonces, sin generar alarmas inconducentes, pero con la madurez necesaria, saber que podemos tener afectaciones desde el punto de vista social, que capaz que lo primero y lo que puede afectar la vida humana, que es lo más cercano en materia de inundaciones, de centros poblados, ciudades, etcétera, y en materia de la producción, por supuesto, ¿no? Digo, y cómo eso va a afectar a nivel económico. Y siempre cuando viene la afectación a nivel económico, atrás viene la afectación a nivel financiero y la necesidad de soluciones, y bueno, y el banco siempre está presente, ¿no? así que estaremos también en esta, en un año irónico, muy irónico, porque comenzamos con una seca bien relevante, con declaración de emergencia por seca, con medidas fuertes por seca, y ahora estamos con esta situación. Pero bueno, lo decíamos en la respuesta anterior, los efectos del cambio climático están a la vista, y bueno, es muy importante que recorramos los caminos eso de sostenibilidad que decíamos antes.
16: No obstante, ante el otro episodio extremo, la sequía, como advertías, que de hecho ha generado que en este segundo semestre la economía cayera un 0.8%, el banco respondió con creces a la demanda.
2: Bueno, tratamos de estar trabajando conjuntamente y a la altura de lo que se planteaba también desde el Ministerio de Ganadería y Agricultura, desde la propia Corporación Nacional para el Desarrollo, con la herramienta del SIGA, el Sistema de Garantías, trabajó conjuntamente y con las propias herramientas del banco, ¿no? Entonces, en función de las zonas afectadas, muy rápidamente, el banco tiene reflejo rápido para eso, se tomaron medidas ya de diferimiento de pagos, etcétera. También el Banco Central hizo su trabajo acá, porque también nos ayudó a los bancos a que aquellos deudores, digamos, que eran refinanciados, no cambiaran de categoría por este tema, y eso también es muy importante.
16: Si hablamos de las perspectivas económicas, ¿qué saben desde el gobierno a través del Banco Central? ¿Qué ven para adelante?
2: Bueno, siempre estamos muy, muy conjuntamente hablando con el Ministerio de Economía y Finanzas, viendo las proyecciones, que son las que nosotros tomamos, las oficiales, que son las que tomamos para nuestro propio desempeño. No solo el tema de crecimiento, sino también de otras variables económicas, como por ejemplo, en este caso internacional, lo que puede suceder con las tasas de interés a nivel internacional, por supuesto acá a nivel de Uruguay. Entonces, nosotros estamos en un mundo complejo, ¿no? Ese mundo complejo también nos afecta, porque no fue solo sequía en el primer semestre, también hubo guerra a nivel mundial, muy lejos de nosotros, pero en un mundo totalmente interconectado nos pegó directamente, a través de los precios, sobre todo, de los insumos, muchos insumos agropecuarios de esa parte del mundo, y además el precio de los combustibles, ¿no? Que pese a que el Uruguay tomó una decisión de amortiguarlos a costo de el erario público, y digamos de cualquier manera también genera incertidumbre. Entonces esos temas también son bien relevantes y eso afecta el crecimiento en Uruguay, en todo el mundo. Por lo tanto, nosotros estamos en este ómnibus grande que se llama mundo, y ahí también acompañamos eso. Pero yo creo que el Uruguay tiene unas características muy, muy diferenciales, ¿no? El Uruguay, sobre todo en el sector agropecuario, viene realizando una innovación permanente en los últimos años, décadas, viene incorporando tecnología fuertemente, lo vemos acá, lo vemos dentro de 6 meses en la expectativa, lo vemos en otras exposiciones, lo vemos en las visitas que hacemos a los clientes, viene incorporando conceptos de sostenibilidad, de hacer más circulares los procesos. Todo eso hoy en el mundo es bien recibido. En la medida que estas incertidumbres mundiales se vayan apagando un poco, yo creo que vamos a tener un importante empuje en materia de crecimiento. Particular para el tema del agro, lo que se presentó ayer es muy auspicioso, tanto en términos de beneficios fiscales como de beneficio del costo de energía. Me refiero al tema del riego, al tema del riego, que es un tema fundamental, y como en cuanto a, bueno, también las posibilidades que vamos a tener de poder financiar, de armar nuevas estructuras para tratar de explotar el riego multipredial, que es lo que quedó claro que es la parte más compleja que hay que avanzar, porque ahí, bueno, dependen una infinidad de factores, pero estoy muy confiado porque ya se removieron algunos obstáculos de parte de esta comisión creada. Hay gente con mucho conocimiento, como el ingeniero Tabaré Aguerre, así que creo que con la voluntad política, con el apoyo, me parece que unánime de todo el sector político, este va a ser un tema que va a ser muy importante para un salto de crecimiento en Uruguay.
16: Era el presidente del Banco de la República, contador Álvaro García. Amigos, esto fue Uruguay Agropecuario, estos fueron los temas del día. Ustedes, la audiencia del programa, han sido muy amables. Buena jornada.
0: para todos.
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3: Pido un aplauso
4: enorme
3: para Fran de Cruzando el Charco. ¡Ah!

0: afiche.
1: La pelota vasca competirá en trinquete femenino y masculino ante Chile. Sofía Vicente y Camila Anabiliat se van a enfrentar a Magdalena Muñoz y Rosario Valderrama a las 17. Y a continuación será el turno de Santiago Varela y Manuel Pelúa ante Esteban Romero y Julián Stavón.
0: Es la hora 10, el primer uruguayo en salir a la cancha hoy en tenis es Francisco Yanes ante Lisandro Rubini de Perú, que viene de una buena participación en Copa Davis en la victoria de Uruguay ante Estonia.
1: Repetirá a las 13, pero en dobles junto a Tomás Surmendi ante la dupla boliviana de Oliver Solís y Leonardo Suárez.
0: En el femenino, Gabriela Muila y Juliana Rodríguez se enfrentarán con Elizabeth Castillo y se van a Fajardo de Perú a las 13.
1: También habrá más actividad en tenis de mesa, donde Pablo Palou chocará con el chileno Felipe Olivares a las 10:45 en la ronda de 32, la misma que en la que desde las 12:15 va a competir Damián Molelda con Carlos Fernández de Perú.
0: Sebastián Timbal enfrenta a Alberto Mino de Perú 13:45, al tiempo que en caso de acceder a octavos, la ronda comenzará a 5:30. Todo irá en el Estadio Salvador Bonilla de Rosario.
1: Y desde las 9, Uruguay enfrentará a Brasil en el partido por el bronce del hockey masculino, mientras que a las 11:15 será el turno del hockey femenino ante Paraguay.
0: También habrá actividad en handball masculino con el inicio de la participación ante Brasil a las 5 de la tarde.
1: En remo coastal competirán Tatiana Seijas a las 9:30 y Mauricio López 9:49 en individual, mientras que harán lo propio la dupla de Zoe Acosta y Romina Chetraro a partir de las 10:08 y la de Martín Zócalo y Marco Zarraute a las 10:27. La competencia mixta será a las 10:46 con Mauricio López y Tatiana Seijas.
0: En el pádel, Camila David de Lima y Camila Pelasi compiten en el doble femenino a las 10, mientras que el masculino será a la 1 con Igor Enslin y Diego Ramos.
1: Y en surf compiten Inés Beiso a las 10:20 de la mañana y Martín Otado a las 13:20.
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0: 7:32.
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4: Título 7:30.
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5: El presidente Yamandú Orsi continúa hoy su agenda en Nueva York en el marco de su visita por la Asamblea General de Naciones Unidas.
4: En la víspera se reunió con el presidente de Brasil, Lula, para avanzar en temas como el comercio, infraestructura, integración regional y la regulación de las apuestas deportivas.
5: Hoy comienza el debate general de la Asamblea de Naciones Unidas y por la noche Orsi participará de una cena organizada por el Concilio de las Américas.
4: Mañana Orsi se reunirá con Karan Bhatia, responsable global de asuntos gubernamentales de Google. Participará de una instancia de Europa con Paraguay y Bolivia, de un encuentro regional sobre delincuencia organizada impulsado por Chile.
5: En otros temas, el conflicto portuario tendrá hoy una nueva instancia de negociación entre Terminal Cuenca del Plata, el sindicato y el Ministerio de Trabajo, en busca de destrabar la discusión por el convenio colectivo.
4: La reunión se realiza después del paro nacional de 24 horas del Supra, que finalizó a las 7 de la mañana.
5: El sindicato rechaza además la resolución del gobierno que estableció servicios mínimos en la terminal de contenedores por considerar que limita el derecho de huelga.
4: Más de 25 cámaras y organizaciones empresariales calificaron de insostenible la situación en el puerto capitalino.
5: Reclamaron una respuesta urgente y definitiva ante la continuidad de los paros y advirtieron que el país enfrenta una crisis de producción y comercio exterior.
4: Según el comunicado, en lo que va del año hubo 44 días con interrupciones de la actividad portuaria y en promedio se vio afectado el 70% del movimiento de contenedores.
5: La Intergremial de Transporte Profesional de Carga estima que el paro nacional en los puertos de la víspera puede generar pérdidas cercanas al millón de dólares para el sector.
4: El Partido Nacional volvió en tanto a reclamar al gobierno que declare la esencialidad en el puerto.
5: El Senado comienza la votación del articulado de la rendición de cuentas luego de que anoche el proyecto fuera aprobado en general con los votos del Frente Amplio.
4: El oficialismo resolvió mantener sin cambios en el texto aprobado en la rama baja para evitar que vuelva a esa cámara, donde no tiene mayoría propia y debió acordar con Cabildo Abierto.
5: Está previsto votar unos 150 artículos este martes y completar el tratamiento mañana miércoles.
4: Seguimos con otros temas que tienen que ver con que el Frente Amplio resolvió analizar medidas para reforzar los controles sobre el financiamiento político tras la condena por lavado de activos de Pablo Leyva, quien era asesor del líder nacionalista Gonzalo Gómez.
5: El caso surgió de la operación Trazador, en la que fueron incautados unos 265 kilos de cocaína y pasta base.
4: El Ministerio del Interior prevé intensificar la aplicación de la ley de faltas en Montevideo una vez que finalice la alerta roja por frío a personas en situación de calle.
5: El jefe de policía de Montevideo, Alfredo Clavijo, dijo que se retomará con mayor intensidad en la estrategia aplicada desde comienzos de año con el operativo Calle. Esto en coordinación con el Mides, la Intendencia y Salud Pública.
4: Un hombre murió tras ser atacado por un enjambre de abejas mientras trabajaba en un campo en Soriano.
5: Un niño de 9 años falleció este lunes en Tranqueras, el departamento de Rivera, tras resultar herido en un incidente con un arma de aire comprimido.
4: La Suprema Corte de Justicia resolvió desestimar el recurso de casación impuesto por la Administración Nacional de Educación Pública, la ANEP, en caso de los padres de una comunidad menonita en Florida que resolvieron no enviar a sus hijos a una escuela local, sino que optaron por la educación en casa.
5: En deportes, Montevideo City Torque goleó por 4-1 a Central Español anoche en el cierre de la 7ª etapa del torneo clausura.
4: La tabla anual sigue liderada por Peñarol con 55 puntos, le sigue Torque Racing con 53, Deportivo Maldonado con 52 y Nacional 46.
5: En los Juegos de Sur en rugby masculino, Uruguay venció 22-0 a Colombia y se quedó con la medalla de bronce.
4: Uruguay se mantiene en el octavo lugar con 10 oros y un total de 29 medallas.
5: Anoche Trouville ganó la tercera semifinal de la Liga de Ascenso de Básquet contra Sayago por 81-64.
4: Hoy será el turno de la llave entre Olimpia y Verde y Rojo a las 20:15.
5: En Noticias del Mundo, el presidente brasileño y candidato a la reelección Luis Inácio Lula da Silva y el aspirante Flavio Bolsonaro se hallan en empate técnico a menos de 2 semanas de las elecciones, según una encuesta publicada en las últimas horas.
4: El periódico New York Times anunció hoy que no publicará imágenes tomadas por el grupo de fotógrafos que cubre la Casa Blanca tras el veto del presidente Donald Trump a CNN, MS Now y Político.
5: Irán rechazó las acusaciones de Estados Unidos sobre los precios del combustible y recalcó que es consecuencia de su ofensiva.
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4: Bueno, tiempo frío en capital, cielo nuboso, 8 grados con 6 la temperatura.
5: Los vientos soplan del sur-suroeste a 22 kilómetros por hora.
4: La presión a nivel del mar, 1017.6.
5: La humedad, 61%.
4: Visibilidad, 15 kilómetros.
5: La máxima prevista para hoy, no mucho más, 11 grados. El resto de la mañana, nuboso y cubierto, chaparrones, ventoso, bajas sensaciones térmicas. Y para la tarde-noche, nuboso y cubierto, bajas temperaturas y neblinas.
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4: Bueno, y como informa la Radio Monte Carlo, el Vaticano confirmó la agenda oficial de la visita del Papa León XIV a Uruguay en noviembre.
5: La Santa Sede dio a conocer el programa del viaje apostólico que el pontífice realizará entre el 6 y el 8 de noviembre con actividades confirmadas en Montevideo, Paysandú y Florida.
4: Durante su estadía de 3 días, el pontífice mantendrá reuniones con autoridades de gobierno, líderes comunitarios y referentes de la educación, además de presidir diversas celebraciones religiosas abiertas a la ciudadanía.
5: La llegada del Papa al Aeropuerto Internacional de Carrasco está prevista para las 16:30 del viernes 6 de noviembre. Posteriormente, a las 17:30, encabezará la ceremonia de bienvenida oficial en la Plaza de Independencia. Y allí luego se va a reunir con autoridades, la sociedad civil y el cuerpo diplomático. Tras una visita de cortesía al presidente Yamandú Orsi, el Papa celebrará las vísperas en la Catedral Metropolitana a las 19:05.
4: Durante la mañana de sábado 7, el pontífice se trasladará al litoral del país para presidir la Santa Misa en el Parque París-Londres de Paysandú a la hora 10.
5: Por la tarde, de regreso en la capital, visitará la parroquia Nuestra Señora de Guadalupe en el barrio Casavalle a las 17 horas. Mantendrá un encuentro con la comunidad educativa en la Universidad Católica del Uruguay a las 18 horas y cerrará la jornada con una vigilia de oración en el Estadio Centenario a las 19 horas.
4: La última jornada estará marcada por la misa central 10:30 en la Plaza Asamblea de Florida, en marco de la tradicional peregrinación a la Virgen de los 33 el domingo 8. Y la ceremonia de despedida formal será 3:10 de la tarde en el aeropuerto de Carrasco.
5: Y les contamos que la Suprema Corte de Justicia resolvió desestimar el recurso de casación impuesto por la Administración Nacional de Educación Pública, ANEP, en el caso de los padres de una comunidad menonita de Florida, que resolvieron no enviar a sus hijos a una escuela local, sino que optaron por la educación en casa.
4: De acuerdo a la sentencia que publica esta mañana el diario El País, los argumentos que fundamentan la desestimación del recurso de casación se respaldan en que la obligatoriedad de educación en el país se vincula con el deber de los padres responsables de procurar la asistencia regular de niños y adolescentes a los centros.
5: En ese sentido, consideran que se reconoce a los padres y tutores la libertad de elegir maestros e instituciones. Esa libertad no habilita a sustraer a los niños del sistema educativo formal, sino que permite optar entre instituciones que satisfagan las exigencias estatales, dice la sentencia.
4: En otro punto, el texto cita el artículo 68 de la Constitución, referido a la libertad de enseñanza. De acuerdo a la sentencia, este artículo da el derecho de los padres de elegir para la enseñanza de sus hijos las instituciones que deseen, sin que la norma establezca una distinción fundada en que estos son o sean nacionales o extranjeros, públicos o privados.
5: Por otro lado, hacen referencia a que en la Constitución uruguaya no existe una prohibición expresa de educación a distancia o en modalidad de estudio en casa. Asimismo, citan una reforma introducida en la Ley de Urgente Consideración que eliminó la obligación estricta de inscribir formalmente a los niños en un instituto educativo uruguayo para exigir en su lugar que la familia contribuya con su educación.
4: El Ministerio del Interior hizo entrega de diplomas a los becarios que trabajarán en las seccionales policiales de la capital del país.
5: El jefe de policía de Montevideo, Alfredo Clavijo, dijo que estos funcionarios van a reforzar las tareas ejecutivas dentro de las comisarías.
4: Esto permitirá que los comisarios a cargo puedan disponer de los funcionarios policiales uniformados, armados y entrenados para otras tareas.
6: Es reforzar esa atención en algunos horarios, que también permite que funcionarios policiales uniformados y armados y entrenados puedan disponerse a tareas de verificación de la denuncia, de detenciones, de seguimiento, es decir, tareas específicamente ejecutivas dentro de la comisaría. No quiere decir que la comisaría, el personal va a ser reforzado con esta estrategia, y el personal que está en la comisaría hoy haciendo esa tarea, el comisario, el que esté a cargo ahí, dispondrá de ese recurso para otras tareas, que específicamente de seguimiento de denuncias, que es importante porque además de recepcionar tenemos que hacer esa gestión de la denuncia.
5: Escuchábamos al jefe de Policía de Montevideo, Alfredo Clavijo, y seguimos en el tema.
4: El director de Convivencia y Seguridad Ciudadana del Ministerio del Interior, Víctor Aval, señaló que la reedición de esta capacitación es un eslabón más en la cadena de servicio policial.
5: El jerarca indicó que el principal desafío de los 52 becarios que entran en esta primera etapa es alcanzar el nivel de empatía suficiente para brindar la mejor atención.
4: En tanto, apuntó que el objetivo a enero es sumar 140 becarios más.
7: La comunidad nos estaba planteando la necesidad de, bueno, de reeditar la experiencia que ya tuvo nuestro país respecto a los becarios. Sin lugar a dudas, un eslabón en la cadena de servicios públicos que representa la atención policial y el vínculo con la ciudadanía, y por tanto yo creo que tenemos altas expectativas de que principalmente a la hora de que el ciudadano y la ciudadana se acerque a una seccional policial, que es la unidad básica de acceso a la justicia, ¿no? Como todos bien sabemos, entienda que detrás de un trámite, detrás de una denuncia, hay una persona con sus inquietudes, con sus necesidades, y tenemos que tener la empatía suficiente para poder tener la atención. En este caso entran 52, esta es la primera avanzada en esta primera etapa, pero el objetivo es que a enero de 2027 ya tengamos 140 becarios más trabajando en las 4 subzonas de Montevideo y en las 4 unidades de violencia basada en género.
5: Escuchábamos a Víctor Aval, director de Convivencia y Seguridad Ciudadana del Ministerio del Interior.
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0: Y saludamos en estudios a Enzo Ferrari, buen día.
3: Muy buenos días, muchas gracias. Obras por reparación, principalmente sobre la avenida Garibaldi. Las obras en dicho lugar ocurren en el tramo entre Montecaseros y Boulevard Artigas. Solo en la senda hacia Boulevard va a haber desvíos de tránsito y también del transporte en general. Dichas obras iniciaron en la pasada jornada y se van a extender hasta el día 10 de octubre. Respecto a las calles cortadas en la presente jornada, se destaca Francisco Bauzá desde Juan José de Herrera hasta Margariños de Cervantes. Las obras iniciaron en el día de hoy, se van a extender hasta el día 29 del horario de las 0 horas hasta las 23:55 por saneamiento. También es de destacar que por podas hay calles cortadas en Gregorio Funes desde Dr. José Brito Forestia hasta Avenida Dr. Luis Alberto Herrera desde el día de hoy hasta el día 28 en el horario de las 7 de la mañana hasta la hora 17. También por demolición en la calle Constitución desde Arenal Grande hasta Rivadavia. Las obras iniciaron en la presente jornada y se van a extender hasta el día de mañana desde la hora 7 hasta la hora 17. También es de destacar que por diversas obras de estacionamiento, la calle Constitución desde Arenal Grande hasta Rivadavia se va a ver entorpecida desde el día de hoy, también con obras desde las 7 de la mañana hasta la hora 17. Luego por pavimentación desde Lisboa, desde Monte Carlo hasta Palencia, desde la presente jornada hasta las últimas horas del día de hoy, con obras que iniciaron a las 7 de la mañana y van a concluir sobre la hora 17. Por estacionamiento también en José Osorio, desde 26 de marzo hasta Luis Lamas, con obras que iniciaron a las 7 de la mañana y van a concluir próximo a la hora 18. Respecto a recambio de cartelería, la calle Francisco García Cortinas, desde Ariosto hasta Ramón Fernández, se va a ver inhabilitada en la presente jornada únicamente desde la hora 8 hasta la hora 17. En lo que respecta a llenado de hormigón, la avenida Colombes desde Rambla República de Chile hasta Belsen se va a ver entorpecida dicha circulación por el lugar desde la hora 8:30 hasta la hora 17. Por saneamiento, la calle Soledad desde Punta del Este hasta Camino Coralio, dicha obra va a iniciar el día 22, esta presente jornada, y va a concluir el próximo día 25 con el horario de trabajo que se extiende desde las 9:30 horas hasta la hora 17. Y también por saneamiento, Nueva Palmira desde Inca hasta Justicia, dicho lugar se va a ver entorpecido en lo que respecta al tránsito desde el día de hoy y va a incluir hasta el próximo día 26, con obras que van a iniciar próximo a las 7 de la mañana y van a concluir sobre las 21 horas.
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4: La información del agro la aporta Martín Olaverri. Buen día.
5: ¿Qué tal? Buenos días. El gusto de saludarlos en este martes 22 de septiembre para actualizar la información vinculada a la actividad de los agronegocios. Bueno, vamos a hablar de la zafra de toros. Se viene la zafra de toros, ya arrancó con algunos remates en estos últimos días, primeros remates de esta zafra 2026, en un momento histórico para la ganadería, con precios que han alcanzado valores los más altos del registro histórico. Bueno, un ternero a más de $4, el novillo que si bien ahora bajó, ayer hubo reunión de precios de la Asociación de Consignatarios de Ganado, sigue muy firme también en el entorno de $5.70 el precio del novillo en cuarta balanza. Zafra de toros que, bueno, hay una gran expectativa con respecto a los valores y a la demanda de toros. Además, hay un incremento en el rodeo de cría de nuestro país. Hay una retención también de vientres en este momento por parte de los productores. Y todo esto hace pensar que se van a vender los toros de forma muy corriente, fluida y a buenos precios. El año pasado, el promedio general de los toros en la zafra pasada fue de $4.113. Se vendieron en remates y exposiciones $7.667. $7.667, reitero, un promedio de $4.113. Una zafra, marcó, por ejemplo, para el Angus un promedio de $4.141 el año pasado, para el Hereford $4.250, para el Brangus $3.886. Nosotros hacemos un relevamiento en estas horas con los presidentes de las tres razas y se espera para este año un incremento en el precio de los toros, que los toros se estén ubicando un toro de 2 años comercial más cerca de los $5.000 en este año 2026, en una zafra que, como decíamos, va a estar con una dinámica muy particular, muy buena por todo el momento que vive el sector ganadero. Vamos a ir comentando, por supuesto, aquí en la radio, cómo evoluciona la zafra. Volvemos al control central de emisión. Al mediodía nos reencontraremos con más información.
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13: Internacionales.
0: El presidente brasileño y candidato a la reelección Luis Inácio Lula da Silva y el aspirante Flavio Bolsonaro se hallan en empate técnico a menos de dos semanas de las elecciones, según una encuesta publicada en las últimas horas.
4: Lula obtiene el 37% de la intención de voto de cara a la primera vuelta del 4 de octubre frente al 33% de Bolsonaro, con un margen de error de 2 puntos porcentuales hacia arriba o hacia abajo, apuntó la encuestadora Quats.
0: El líder progresista subió un punto respecto a la medición de la semana pasada, mientras que el senador ultraderechista lo hace 2.
4: Si se compara con los inicios de septiembre, la intención de voto de Bolsonaro aumentó 4 puntos y la de Lula se ha mantenido estable.
0: Le siguen a una distancia considerable el psicólogo y autor de libros de autoayuda, Augusto Cury, con un 6%, y el ex gobernador del estado de Goiás, Ronaldo Caiado, con un 4%.
4: También un 8% de los entrevistados se declara indeciso y un 7% dice que no votará o que lo hará en blanco.
0: Para la segunda vuelta, que se va a celebrar el 25 de octubre, si nadie consigue una mayoría de las papeletas en la primera, Bolsonaro aparece con 42% de las intenciones de voto y Lula con 41%, también en empate técnico.
4: La publicación de esta última encuesta se da después de una semana desastrosa para la Corte Suprema del país, inmersa en una grave crisis interna por el escándalo del Banco Master.
0: De acuerdo con un informe policial, el magistrado Alexandre de Moraes mantenía una relación cercana con el banquero Daniel Borcaro, quien le pidió información sobre operaciones en su contra.
4: El periódico New York Times anunció que no publicará imágenes tomadas por el grupo de fotógrafos que cubre en la Casa Blanca tras el veto del presidente Donald Trump a CNN, MSNBC y Político.
0: El New York Times no publicará ni va a distribuir hoy ninguna imagen tomada como parte del pool gráfico de la Casa Blanca, así lo informó el rotativo en un comunicado público en sus redes sociales.
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0: Muy buenos días, amigos, bienvenidos a El Despertador, el noticiero de la 91.9 Amanecer FM. En la mañana de este martes 22 de septiembre vamos a ir, como siempre, hasta las 9 para brindarles todas las noticias de Colonia, de Uruguay y del mundo. Ya le damos muy buenos días a Ana Claudia Zavala. ¿Qué tal, Ana Claudia?
1: Buenos días, Juan. Buenos días a todos. Listos para compartir con ustedes nuestra recorrida por las principales noticias.
2: Titulares.
0: López Mena ironizó sobre Colonia Express la polémica por las trabas para la ruta Montevideo-Buenos Aires.
1: El puerto de Colonia busca agilizar los controles.
0: La oficina local del Mides recibió una delegación de Ciudad de México en el marco de un intercambio de cooperación técnica.
1: Colonia, en el informe de descentralización, obras en marcha, proyectos en estudio, casi 26 millones en pagos previstos para este mes.
0: Tragedia en Rivera, un niño de 9 años murió por un disparo de una chumbera en el pecho.
1: En Soriano, un hombre murió tras ser atacado por un enjambre de abejas mientras trabajaba en el campo.
0: Operación Trazador, Jorge Gandini se desmarca de narco condenado y dará conferencia de prensa.
1: Voraz incendio causó pérdidas totales en una casa de José Ignacio contra la costa.
0: Comienza la Asamblea General de la ONU, los líderes mundiales se reúnen para tratar las guerras, la crisis climática y el avance de la IA.
1: Operación Doncella, uruguayo detenido a bordo de un velero con 2.100 kilos de cocaína en el operativo a 400 millas de la costa de España.
0: Batalla por el paso de Bab el Mandeb, los rebeldes hutíes dicen tener el control pese a la contraofensiva de la coalición saudita.
1: Orsi se reunió con Lula da Silva en Nueva York, un referente en la construcción de una región con más integración.
0: Plaza se prepara para defender la punta en el este del país cuando visite Atenas, tercero del torneo. En lo que tiene que ver con primera división, Torque goleó a Central Español y estira ventajas en la tabla de clausura.
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1: Bueno, siendo las 8 de la mañana, 7 minutos, la temperatura en Colonia del Sacramento a esta hora es de 6 grados 7 décimas, humedad 84%, viento del suroeste a 26 kilómetros en la hora, nuboso el cielo, la presión 1019.7 hectopascales, la visibilidad 18 kilómetros, un pronóstico que nos dice que este martes se presentará con disminución de la nubosidad, probables chaparrones al finalizar el día, neblinas 13 grados máxima. 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
7: Nos metemos ahora en noticias de panorama local. Tal cual lo decíamos, la oficina departamental del Mides recibió sobre finales de la pasada semana una delegación de México en el marco de un intercambio de cooperación técnica. Vamos a escuchar al respecto el informe del titular precisamente del Mides a nivel departamental, Maxi Olaverri.
8: Muy buenos días, mi nombre es Maxi Olaverri, director del Ministerio de Desarrollo Social de Colonia. Y bueno, respondiendo un poco a la consulta, efectivamente ayer recibimos la visita de una delegación del gobierno de la Ciudad de México y particularmente a un integrante del municipio de Iztapalapa, en donde se originan unos proyectos sociales que se llaman utopías, que responden, obviamente, con la magnificencia y con la multitudinaria población de Ciudad de México, ¿no? Responde a millones de personas, pero bueno, que en su núcleo alberga varias políticas sociales o dispositivos, y ser con la magnificencia y con la multitudinaria población de Ciudad de México, ¿no? Responde a millones de personas, pero bueno, que en su núcleo

0: uruguayo y desde el ministerio los mandaron acá a Colonia para poder intercambiar sobre este proyecto que estamos desarrollando acá en Colonia, que ustedes ya conocen, que es el Centro de Desarrollo Comunitario, ¿tá? Un centro totalmente de puertas abiertas que a su interior tiene la respuesta a la situación de calle, sobre todo el centro del departamento, mixto, permanente, 24 horas, con todas las comidas, con un montón de proyectos hacia afuera de la comunidad. Y un centro, como dije, de puertas abiertas, en donde la comunidad entra y realiza actividades junto a los participantes del centro. Eso es totalmente novedoso. Los refugios, como todavía se les siguen llamando en Uruguay, son centros sobre todo cerrados. En el nuestro entra todo el mundo, la prensa, quien quiera entrar y quien quiera realizar actividades. Eso para nosotros es algo totalmente virtuoso, lo defendemos. Creemos que ahí justamente está la llavecita para recomponer el tejido social, que en casi todos los casos se ha perdido para estas personas. Son personas que muchas veces están solas, desamparadas, que están los vínculos rotos, que tienen baja autoestima, algún problema de salud mental, algún otro tipo de problemática, por supuesto también económica, afectiva, pero que sin duda recomponer el tejido social es parte fundamental, a veces más importante que la laboral, y ahí estamos trabajando con mucho humanismo, con mucha empatía, con mucho amor, para tratar de sacar adelante un centro que, como están diciendo varios, es un centro modelo, y bueno, por eso nos están visitando. Para nosotros también es una novedad, es un desafío, semana a semana nos desafía para seguir sosteniendo algo que nosotros estamos seguros que es el camino, que es por ahí, ¿tá? Y bueno, y eso fue un poco el intercambio. Hicimos mucho énfasis en este centro, por supuesto que también lo llevamos a otros centros en el tiempito libre que quedó. Fuimos al centro de cuidados que tenemos en el batallón de Colonia, Indiecitos, del sistema de cuidado, y también los llevamos a visitar el Hogar Masa como una experiencia también de la sociedad, de la comunidad, en este caso la comunidad de Colonia Sacramento, cuando en un momento determinado tuvieron que ver la forma de cuidar a las personas mayores. Y bueno, les mostramos cómo funciona una organización sin fines de lucro, con apoyo del Estado, ya que el 50% de sus residentes tienen, digamos, cupo del BPS, pero que en realidad es sostenido por la sociedad civil. Así bueno, eso fue un poco el resumen de la actividad de la Delegación de México. Por supuesto que también le dimos un tiempo para que vayan a recorrer la hermosa ciudad que tenemos, la Plaza de Toros, el casco histórico, hacer algunas compras. Pero bueno, fue un intercambio de cooperación técnica muy interesante. A nuestro centro, a nuestro equipo, les hace muy bien. Y bueno, y nos deja un poco la vara en alto para seguir también poniéndonos otros desafíos y bueno, y seguir mejorando nuestro trabajo.
1: El documento de la Comisión Sectorial de Descentralización correspondiente a septiembre de este año presenta el estado de proyectos, ejecución presupuestal, certificaciones y transferencias de distintos programas que alcanzan a los gobiernos departamentales y municipales. Su lectura permite observar no solamente los montos asignados, sino también en qué etapa administrativa se encuentra cada intervención. En Colonia, el informe no muestra una única inversión dominante, sino recursos distribuidos entre el Fondo de Desarrollo del Interior, los programas de caminería rural, el Programa de Desarrollo y Gestión Subnacional y el Fondo de Incentivo a la Gestión Municipal. Colonia dispone para este año de un presupuesto de 111.513.579 pesos uruguayos dentro del Fondo de Desarrollo del Interior. Al cierre considerado por el informe, la ejecución acumulada era de 25.929.877 pesos uruguayos, equivalente al 23.3%. Durante agosto se ejecutaron 555.078 pesos uruguayos, que se sumaron a los 25.374.798 registrados anteriormente. El detalle de las certificaciones permite identificar el destino de esos recursos del último mes. 172.541 corresponden a la remodelación del barrio Jardín de Rosario y 382.538 pesos uruguayos a la rehabilitación del acceso norte de Carmelo. El informe también muestra que Colonia tiene

0: 11.871.610 comprometidos en proyectos localizados en territorio municipalizado, de los cuales quedan 3.235.894 por ejecutar. En el apartado correspondiente a proyectos de desarrollo productivo figuran otros 633.622 pesos uruguayos comprometidos. Las cifras describen una situación en la que conviven recursos ya ejecutados, montos comprometidos todavía pendientes de ejecución y nuevas iniciativas que aún atraviesan las etapas de evaluación. Colonia no aparece entre los nuevos proyectos que el informe eleva para aprobación en septiembre, sí figura con 3 propuestas en evaluación, por un total de 25.744.122 pesos uruguayos. La de mayor monto es la construcción de cordón cuneta y carpeta asfáltica en Camino de los Colonos, en Nueva Albesia, presupuestada en 18.101.945 pesos uruguayos. Para la misma zona se analiza un proyecto de mantenimiento del camino por otros 4.157.177 pesos uruguayos. La tercera iniciativa es promoción y transformación digital turística del departamento de Colonia por 3.485.000 pesos. Fue ingresada el 7 de septiembre, mientras los dos proyectos de Nueva Albesia habían ingresado el 14 de agosto. En los tres casos, la situación informada es la misma: documentación en estudio. Esa precisión resulta relevante para dimensionar los números. Los 25.7 millones de pesos uruguayos constituyen el valor de proyectos presentados y sometidos a evaluación, pero no representan todavía recursos que hayan sido aprobados ni ejecutados. La situación en cuanto al programa de mantenimiento de caminería en rural es diferente. Colonia tenía asignados para este año 35.990.760 pesos uruguayos y el informe registra una ejecución acumulada exactamente por esa cantidad. El resultado es un 100% de ejecución y sin saldo pendiente dentro de este componente. La distribución mensual permite a su vez observar que esa ejecución se produjo durante la primera parte del año. Fueron certificados 10.913.308 en febrero, 18.159.060 en marzo, 6.102.727 en abril y 815.665 pesos uruguayos en el mes de mayo. En cuanto a junio, julio y agosto, no aparecen nuevas certificaciones de Colonia en este programa. Este comportamiento diferencia al mantenimiento de la caminería de otros componentes dentro de la inversión a nivel departamental. Mientras existen proyectos todavía bajo evaluación o con ejecución parcial, esta partida anual aparece completamente ejecutada. Otra de las intervenciones relevantes para el departamento está en Juan Lacase, dentro del Programa de Desarrollo y Gestión Subnacional. Se trata de la remodelación de la avenida Carminillo Mederos. El informe registra que el contrato fue firmado el 2 de septiembre de este año, pero establece expresamente que el proyecto se encontraba aguardando inicio de obra. Por lo tanto, al momento del informe, la intervención había superado etapas administrativas relevantes, aunque todavía no correspondía considerarla una obra en ejecución. El proyecto ejecutivo sí estaba finalizado mediante fondos de preinversión. En forma paralela, continuaba el procedimiento para la dirección de obra. Se habían elaborado los términos de referencia para realizar el llamado a sobreestante. Se contaba con la no objeción del Banco Interamericano de Desarrollo y el paso siguiente era publicar el llamado. El estado administrativo también se refleja en las certificaciones. Colonia no integra la lista de departamentos con obras que estén certificadas durante el mes de agosto. El último capítulo del documento permite proyectar el movimiento financiero inmediato. Para este mes, la Comisión Sectorial de Descentralización consigna 25.797.698 pesos en pagos previstos para Colonia. La mayor partida corresponde a aquellos vinculados al BID en cuanto a lo que es la caminería, seguida por, en este caso, otros tantos ítems que hacen una sumatoria de una importante suma de dinero. El documento no consigna para Colonia pagos previstos en septiembre en cuanto a lo que tiene que ver con la caminería. La distinción vuelve a ser importante. Los 25.8 millones son pagos previstos y no una cifra de ejecución confirmada. El informe a su vez presenta por separado tanto las certificaciones, la ejecución acumulada y las previsiones de pago. La lectura conjunta del informe muestra que la descentralización en Colonia atraviesa etapas diferentes según cada programa. El mantenimiento de caminería rural alcanzó ya el 100% de su presupuesto anual. En cuanto a obras del FDI, presenta una ejecución del 23.3%, tres nuevas iniciativas por 25.7 millones de pesos uruguayos siguen aún bajo evaluación y la remodelación de la avenida Carminillo Mederos de Juan Lacase ya tiene contrato, aunque al cierre del documento todavía esperaba el comienzo de los trabajos. El informe ofrece en sí una fotografía administrativa y financiera del momento, pero obliga a distinguir entre proyecto presentado, recurso comprometido, certificación, transferencia, pago previsto y ejecución efectiva. En el caso de Colonia, esa diferencia permite observar con mayor precisión dónde existen obras y recursos ya ejecutados, cuáles están en proceso administrativo y qué inversiones todavía dependen de las siguientes etapas para concretarse dentro del territorio.
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2: Tragedia en Rivera. Un niño de 9 años murió por un disparo de una chumbera en el pecho. El hecho se dio en Tranqueras. Cuando el menor de edad llegó a un centro asistencial, se constató el fallecimiento. Investigan el contexto. Un niño de 9 años falleció este lunes en Tranqueras, departamento de Rivera, tras resultar herido en un incidente con un arma de aire comprimido, precisamente una chumbera. Las circunstancias exactas del hecho están siendo investigadas por las autoridades. Según información preliminar divulgada por el periodista Pedro Olivera y confirmada por Montevideo Portal, el menor fue trasladado inicialmente en un vehículo particular y luego asistido por un móvil policial que lo llevó a un centro de salud local. Según fuente del caso, el disparo ingresó en la zona del tórax del menor de edad. Allí se constató su fallecimiento. La hipótesis que manejan las fuentes es que el hecho habría ocurrido de manera accidental, aunque esa versión deberá ser confirmada mediante las actuaciones correspondientes. En el lugar intervinieron efectivos de la seccional tercera y personal de la Dirección de Investigaciones. La Fiscalía de Turno y el médico forense fueron notificados del caso.
0: Un hombre falleció tras ser atacado por un enjambre de abejas. El episodio ocurrió en el departamento de Soriano. Se trata de una persona mayor que, como lo cotidiano de cualquier actividad del día en el tambo, salió a armar la parcela para el ganado y fue atacado por abejas. Eso generó una reacción. Alcanzó a llamar a la familia, pero cuando llegaron, lo encontraron desvanecido y lo llevaron al centro de asistencia, según indicó Néstor Causa, apicultor de Soriano. Eran más de 50 abejas y el hombre tenía alergia. El apicultor agregó que durante esta época, con más floración por cultivos en la región, las abejas se ponen un poco más agresivas.
1: Internacionales.
2: Comienza la Asamblea General de la ONU. Los líderes mundiales se reúnen para tratar las guerras, la crisis climática y el avance de la IA. El encuentro anual contará con la participación de unos 130 jefes de Estado y de Gobierno. El secretario general Antonio Guterres pronunciará el discurso inaugural, mientras que los presidentes Donald Trump, Emmanuel Macron y Lula da Silva, entre otros mandatarios, brindarán sus discursos este martes. Los líderes mundiales se reúnen esta semana en la ONU bajo la presión de las guerras en Irán, Gaza, Ucrania, Sudán, Congo y Myanmar, mientras el avance de la inteligencia artificial, el cambio climático y el aumento de los precios suman nuevos desafíos a la agenda internacional. La reunión anual de alto nivel de la Asamblea General de Naciones Unidas comienza este martes con la participación prevista de unos 130 jefes de Estado y de Gobierno, además de decenas de ministros. El encuentro estará marcado por los principales conflictos internacionales y por la cuestión de la capacidad de los gobiernos para contribuir a su resolución. La guerra en Irán, el conflicto en Gaza y la guerra entre Rusia y Ucrania ocuparán un lugar central de las discusiones, junto con los enfrentamientos en Sudán, Congo y Myanmar. Los líderes también abordarán los efectos del calentamiento global, las desigualdades dentro de los países y entre ellos, y las consecuencias económicas de las rutas marítimas bloqueadas y las interrupciones de las cadenas de suministro. La inteligencia artificial ganó además un lugar destacado entre las preocupaciones internacionales. El rápido desarrollo de esta tecnología incrementó el debate sobre sus beneficios, sus riesgos y la ausencia de controles de alcance global. La ONU incorporó una reunión de alto nivel sobre la IA a la agenda del Consejo de Seguridad para el miércoles por la tarde. El organismo ya tenía previsto para esa jornada una reunión sobre Ucrania con la participación del presidente ucraniano Volodymyr Zelensky. Días antes de la reunión internacional, los líderes de tres grandes compañías de inteligencia artificial advirtieron sobre el riesgo de que la tecnología quede fuera del control humano y reclamaron una pausa. El presidente de Estados Unidos, Donald Trump, desestimó esas preocupaciones como un engaño y defendió la continuidad de los avances para mantener a Estados Unidos por delante de China. Trump será uno de los principales protagonistas de la Asamblea General y hablará este martes después del discurso inaugural del secretario general de la ONU, Antonio Guterres. El presidente francés, Emmanuel Macron, también intervendrá durante el día. Zelensky y el presidente iraní, Masoud Pezeshkian, hablarán el miércoles. El primer ministro israelí, Benjamín Netanyahu, tiene previsto dirigirse a la Asamblea General el jueves. Por su parte, el presidente palestino, Mahmoud Abbas, no viajará a Nueva York por segundo año consecutivo debido a la negativa de Estados Unidos a concederle una visa, aunque intervendrá por videoconferencia ese mismo día. También habrá ausencias relevantes entre los principales líderes internacionales. El líder del régimen chino, Xi Jinping, se reunirá con Trump en Washington el miércoles, pero no asistirá a la Asamblea General y enviará en su lugar al vicepresidente. El presidente ruso, Vladimir Putin, tampoco participará, mientras que el primer ministro indio, Narendra Modi, canceló su asistencia. El embajador de Francia ante la ONU, Jérôme Bonnafont, destacó la importancia de que los líderes respalden a Naciones Unidas como espacio de diálogo en un contexto de creciente polarización. Creemos en el multilateralismo y creemos que la semana de alto nivel es la ocasión para que los países del mundo reafirmen que prefieren la cooperación y el diálogo a la confrontación, afirmó. La organización afronta además una situación financiera y política compleja. La ONU perdió protagonismo en cuestiones vinculadas con su responsabilidad central de promover la paz y la seguridad internacionales y de contribuir al fin de los principales conflictos de Medio Oriente y Ucrania. A esto se sumaron dificultades financieras derivadas de los atrasos de Estados Unidos en el pago de sus obligaciones. Richard Gowan, director del programa Asuntos e Instituciones Globales del International Crisis Group, sostuvo que 2025 fue un año especialmente difícil para Naciones Unidas. Según explicó, un año antes existía la expectativa de que Trump anunciara la salida de Estados Unidos de la organización durante su discurso ante la Asamblea General, algo que finalmente no ocurrió. Durante los últimos 12 meses, la ONU enfrentó dificultades financieras que obligaron a reducir operaciones de mantenimiento de la paz y asistencia humanitaria. En los últimos días, Estados Unidos pagó 725 millones de dólares correspondientes a sus obligaciones con el presupuesto ordinario de Naciones Unidas para este año. El pago permitió que la administración Trump evitara perder su derecho a voto en la Asamblea General y constituyó una señal de que Washington continuará dentro de la organización. Gowan afirmó que Naciones Unidas ya no está en caída libre, aunque consideró que permanece atrapada en una crisis abierta o permanente. En una descripción más gráfica sostuvo, la ONU puede no estar en cuidados de emergencia como lo estaba el año pasado, pero parece estar atrapada en un centro de traumatología en el futuro previsible. El ex subsecretario general de Naciones Unidas, Mark Mallox Brown, miembro del consejo de la United Foundation, Nation Foundation, señaló, aunque el mundo todavía confía en la ONU, el público mundial está ansioso por un cambio. La organización también afronta el debate sobre su propia estructura. A sus 81 años, sus principales mecanismos de poder continúan vinculados a las potencias vencedoras de la Segunda Guerra Mundial y no reflejan la distribución del poder entre los principales actores globales del siglo XXI. Los 193 Estados miembros acordaron un amplio paquete de reformas que incluye la actualización de instituciones clave como el Consejo de Seguridad, donde Estados Unidos, Rusia, China, Reino Unido y Francia cuentan con poder de veto. La aplicación de esas reformas, sin embargo, todavía enfrenta obstáculos. La sucesión de Guterres también estará presente en las conversaciones diplomáticas. Su segundo mandato de 5 años finalizará el 31 de diciembre y todavía no surgió un sucesor definido. Para Guterres, esta será la última Asamblea General con líderes mundiales durante su mandato. El secretario general anticipó su discurso la semana pasada al señalar que el poder está cambiando en una era de profunda incertidumbre, en un momento en el que el mundo enfrenta 3 amenazas existenciales. La cooperación internacional es más necesaria que nunca, afirmó. La agenda también incluirá cuestiones como el aumento del nivel del mar, la financiación de la educación y la igualdad de género. Al margen de las sesiones oficiales, cientos de reuniones se desarrollarán en instalaciones de Naciones Unidas, hoteles, misiones diplomáticas y restaurantes.
0: Un uruguayo fue detenido junto a un argentino, un colombiano, un albanés a bordo de un velero con 2.100 kilogramos de cocaína en un operativo marítimo realizado por las aduanas de España y Francia, a unas 400 millas de las costas de Galicia, así lo informó el Servicio de Vigilancia Aduanera de la Agencia Tributaria Española en el día de ayer. La Operación Doncella permitió desarticular una red dedicada a facilitar embarcaciones para el transporte de grandes cantidades de droga por vía marítima y detuvo al líder de la organización en Girona y a los cuatro tripulantes del velero. La investigación se inició en febrero cuando se identificó un velero de 14 metros de eslora con bandera polaca que estaba amarrado en uno de los puertos de la zona y habría participado días antes en una operación ilegal de traslado de drogas en la frontera entre España y Francia. El propietario de la embarcación tenía antecedentes por hurto y robo con violencia. En junio se localizó al barco en el puerto de Rosés, Girona, y se pudo determinar que el 11 de julio salió sin activar el sistema de localización AIS de uso obligatorio durante la navegación. Con la colaboración de las agencias antidrogas del Reino Unido y también Estados Unidos, a través del Centro de Análisis y Operaciones Marítimas en materia de narcotráfico, se rastreó el velero y se dio con la ubicación de la embarcación en la madrugada del 14 de septiembre frente a las costas gallegas. Tras realizar el abordaje, el personal logró detener a los cuatro tripulantes y encontró esparcidos 70 fardos de droga con unos 2.100 kilos de cocaína. Cuando el velero era remolcado al puerto de Vigo, fue detenida una quinta persona, un chileno establecido en Girona, y se espera que en las próximas horas sea detenido un español de Barcelona. El chileno era el responsable de la captación de embarcaciones de unas determinadas características, mientras que el español actuaba custodiando las embarcaciones, dando seguridad y tratando de detectar cualquier aproximación por parte de las autoridades. El caso está a cargo de la Audiencia Nacional y los detenidos están acusados de delitos como pertenencias a organización criminal, contrabando y delito contra la salud pública. La investigación permanece abierta y no se descartan nuevas detenciones. La operación Doncella fue contra el tráfico de drogas en la ruta atlántica de la cocaína, en la que se usan veleros procedentes de Sudamérica que transbordan las sustancias estupefacientes en mitad del Atlántico para luego introducirlas en Europa. 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
6: Nos metemos ahora en información deportiva. Arrancamos hablando de Plaza Colonia, el conjunto albiverde, líder de la segunda división con 43 puntos. Estará visitando el próximo domingo a la 1:00 p.m. al equipo de Atenas de San Carlos, precisamente por la vigésima fecha de la fase regular de la segunda división. Atenas está tercero con 40 unidades. El partido se va a jugar el domingo, como decíamos, a la 1:00 p.m. en Estadio Atenas de San Carlos, con transmisión de Amanecer desde las 12:30. Nos vamos a la primera división ahora para hablar justamente de lo que tiene que ver con el Montevideo City Torque, que anoche goleó por 4-1 al conjunto de Central Español, partido disputado en el Palermo. Los goles para el conjunto citadino fueron obra de Nahuel da Silva en dos oportunidades, precisamente uno de Facundo Silvera y el restante de Luca Andrade. Para el equipo Marcelo Méndez había descontado transitoriamente Máximo Alonso de penal para el conjunto palermitano. Con estos números, precisamente Montevideo City Torque es el único puntero de clausura con un partido menos, tiene 18 unidades, Liverpool 14, 13 para Cerro y Peñarol, 12 suman Juventud de las Piedras y Racing, 11 Deportivo Maldonado y Nacional, 9 para Wanderers y Progreso, 8 Boston River, 5 Cerro Largo, Defensor Sporting y Central Español, 4 Danubio sin puntos Albion. En la anual, mientras tanto, Peñarol es el líder con 55, Montevideo City Torque tiene 53, al igual que Racing, pero recordemos que Peñarol y Torque todavía tienen un partido pendiente. Deportivo Maldonado 52, hasta ahí la zona de Libertadores, 46 para Nacional, 44 Wanderers, 43 Liverpool, 38 Central Español, hasta ahí los que van a Sudamericana. En el descenso, por su parte, justamente el más complicado es Progreso, 0,97, Danubio 1,04, Wanderers 1,13, Cerro 1,16, Albion 1,17, los peores promedios del fútbol uruguayo. Nos vamos ahora al básquetbol, justamente porque el elenco rojo de Pocitos Trubil ha quedado un paso de la final y por ende un paso del ascenso, porque anoche derrotó al conjunto de Sayago 81-64 y puso la serie 2-1. Recordemos que van al mejor de 5. Si el conjunto de Trubil gana el próximo partido, justamente estará logrando el ascenso a la Liga Uruguaya de Básquetbol. En la otra llave, recordemos precisamente que el conjunto de Olimpia también está a un partido de subir porque le está ganando la eliminatoria verde y rojo por 2-0.
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5: Bueno, compartimos lo que ha sido el resultado del sorteo de la quiniela nocturna del lunes 21 de septiembre. La cabeza, el 062-062. Segundo, el décimo, 686-730-213-103-292-727-604-155 y 435. Décimo primero, el vigésimo, 611-209-328-565-729-709-977-209-139 y 859. El 062 a la cabeza, 062. Ahora pasamos a los números que resultaron para la tómbola: 3, 4, 9, 11, 13, 25, 27, 28, 29, 30, 35, 39, 41, 55, 59, 62, 65, 77, 86 y 92.
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6: López Mena ironizó sobre Colonia Express tras la polémica por las trabas para la ruta Montevideo-Buenos Aires. ¿Quién es Colonia Express? Yo no la conozco. Durante una entrevista con el semanario El Eco, Juan Carlos López Mena fue consultado acerca de si Buquebus estaría dispuesto a ceder su pontón ubicado en el muelle Maciel de Montevideo para que Colonia Express pueda utilizarlo en la nueva operación. La respuesta fue con una sonrisa y mirando a quienes lo acompañaban. La situación adquiere especial relevancia porque Colonia Express ya recibió la autorización del Ministerio de Transporte y Obras Públicas para comenzar a operar una conexión directa de pasajeros y vehículos entre Montevideo y Buenos Aires. Sin embargo, el servicio todavía no pudo comenzar debido a las dificultades de infraestructura existentes en el puerto de Montevideo. El principal punto de conflicto está precisamente en el muelle Maciel, donde existe un único pontón destinado al embarque y desembarque de vehículos, infraestructura que fue construida y es utilizada por Buquebus. Sin acceso a esa estructura o sin contar con una alternativa equivalente, Colonia Express no puede poner en marcha la operativa que tiene prevista. Desde la Administración Nacional de Puertos se reconoció la existencia de dificultades y se analizan alternativas para permitir la operación de la nueva empresa. Entre las posibilidades aparece la reparación y adecuación de la infraestructura portuaria, mientras Colonia Express también ha planteado alternativas para poder comenzar a prestar el servicio. El episodio abrió así una discusión que va más allá de un simple problema de infraestructura. Por un lado, está una empresa que ya cuenta con autorización oficial para ingresar directamente a una ruta que actualmente tiene como protagonista Buquebus. Por otro, aparece la necesidad de resolver las condiciones materiales para que esa autorización pueda transformarse efectivamente en un nuevo servicio para los pasajeros. La polémica también se instala en un mercado históricamente dominado por Buquebus y en el que Colonia Express se convirtió, con el paso de los años, en su principal competidor. La posibilidad de que una segunda empresa opere directamente entre Montevideo y Buenos Aires introduce una nueva competencia en una ruta de enorme movimiento entre Uruguay y Argentina. En ese contexto, las declaraciones de López Mena agregaron un componente particular a la discusión, especialmente por la ironía utilizada al referirse a Colonia Express, mientras la empresa espera que se resuelva el escenario portuario que le permita hacer efectiva la autorización recibida, de acuerdo a la entrevista que realizó para el semanario carmelitano El Eco, precisamente Juan Carlos López Mena.
5: Bueno, seguimos hablando del tema de puertos. Autoridades nacionales, departamentales y operadores privados trabajan en nuevas medidas para agilizar la operativa, pero del puerto de Colonia. Reducir las demoras que se generan cuando coinciden dos buques con alta cantidad de pasajeros. En una reunión realizada la pasada semana, participaron representantes de turismo, migraciones, aduanas, Ministerio de Ganadería, Agricultura y Pesca, Prefectura, la ANP, el Ministerio de Transporte y Obras Públicas, Buquebus, Colonia Express y referentes del sector turístico. Por su parte, el ministro de Turismo, Pablo Menoni, indicó que se busca avanzar en cambios concretos en materia de operativa, acompañando las mejoras de infraestructura realizadas por la ANP. Entre las principales medidas previstas se encuentra el aumento de la dotación de personal de migraciones, mientras que aduanas y el Ministerio de Ganadería, Agricultura y Pesca también incrementarán los controles destinados a los pasajeros. Las autoridades reconocen que el principal cuello de botella se produce cuando dos embarcaciones concentran sus movimientos en una misma franja horaria. Al respecto, vamos a compartir las declaraciones del director nacional de turismo, Cristian Poz, que se manifestó con respecto a estos hechos.
7: Se hizo, fue un ejercicio de cómo es la experiencia del usuario del puerto, tanto el que embarca como el que desembarca, y dónde están los cuellos de botella, pensando también en un mayor número de pasajeros a la misma vez. Sabemos que hoy hay determinada problemática en algunos horarios, donde se juntan las dos empresas prácticamente en los mismos horarios, que eso tiene algunos problemas en el check-in de las empresas, en migraciones, en pasaje por los escáneres de seguridad del Ministerio de Defensa y de ANP. Entonces hice un repaso, identificando esos cuellos de botellas y empezar a ver cuáles son las cosas que tenemos que hacer de cara al verano. El verano pasado, por ejemplo, el Ministerio de Turismo puso gente a ordenar las filas, a colaborar con las empresas. Algunos reforzaron con recursos humanos y demás. Y bueno, ahora se trata de hacer lo mismo, considerando que no es solo el turismo, sino que también, por ejemplo, por poner solo un ejemplo, el Ministerio de Ganadería tiene que controlar todas las mascotas que vienen, si la gente trae una manzana, una pera, lo que fuese, porque no es solo que la gente pase bien cuando pasa por el puerto, sino también que el país no tenga problemas de mañana de sanitarios o temas de seguridad. A veces hay requerimientos por niños, hay requerimientos por pensiones alimentarias. Entonces es muy complejo el tema portuario, y bueno, todo eso se trató. Y después, obviamente, se convoca a las empresas, porque obviamente son los usuarios principales y quienes también hacen a que ese flujo sea mejor o peor. Pero indudablemente hay una serie de cosas que van a estar pasando. Además, el puerto está en obra prácticamente hace una década, mejorando, migraciones también, está el tema del software de migraciones. Todas las instituciones están haciendo algo para mejorar el embarque y desembarque de las personas, porque sabemos que es uno de esos momentos de la verdad en el turismo, en los viajes, que el embarque y desembarque hace mucho a la experiencia. Entonces, bueno, desde nuestro punto de vista, Ministerio de Turismo, vemos eso, pero también comprendemos la necesidad de todos los demás actores.
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5: Operación Trazador. Gandini se desmarca de narco condenado y dará conferencia de prensa. El líder del sector nacionalista que integra el edil Gonzalo Gómez, quien también tomó distancia de los delitos de su ex asesor. La policía investiga si una sucursal de una red de cobranza vinculada a la esposa del ex senador y actual director de Administración Nacional de Puertos, Jorge Gandini, fue utilizada dentro de un esquema de lavado de activos. La investigación se desarrolla en el marco de la operación Trazador, que la semana pasada permitió incautar más de 260 kilos de droga, armas, vehículos y dinero durante un procedimiento realizado en una vivienda de Brazo Oriental en Montevideo. Entre los detenidos estuvo Pablo Leiva, quien hasta ese momento se desempeñaba como asesor del edil del Partido Nacional por Montevideo, Gonzalo Gómez. Leiva fue condenado a 2 años y 6 meses de penitenciaría por un delito de lavado de activos y otro de tráfico interno de municiones. Gómez, integrante del honorable directorio del Partido Nacional y electo por la lista 250, anunció la desvinculación de Leiva. Además, señaló que el hijo de este, quien también trabajaba como asesor en la Junta Departamental, fue detenido y posteriormente liberado, por lo que no corresponde atribuirle responsabilidades por los hechos que se investigan respecto a su padre. La lista 250 es liderada a nivel nacional por Gandini, ex senador nacionalista y actual director de Administración Nacional de Puertos. Según informó el periódico La Diaria, invocando fuentes del Ministerio del Interior, la policía investiga la utilización de una sucursal de una red de cobranza y cambio de divisas como parte del presunto esquema de lavado. Se trata de la agencia 7102, que figura a nombre de la contadora pública Laura Scalabrino Muga, esposa de Jorge Gandini, y que aparece como un bien ganancial en la declaración jurada que el dirigente presentó en agosto del año pasado ante la Junta de Transparencia y Ética Pública. Scalabrino Muga habría adquirido el comercio hace aproximadamente un año. La vinculación del local con la investigación habría surgido de los chats a los que accedió la policía durante la incautación de celulares realizada en el operativo Trazador. Leiva, quien residía en las inmediaciones, habría utilizado el local con frecuencia para realizar pagos de aportes al Banco Previsión Social correspondientes a una empresa constructora. De acuerdo con el citado medio, desde el entorno de Gandini señalaron justamente que el ex senador no tenía vínculo con Leiva. Además, indicaron que el dirigente brindará este martes una conferencia de prensa sobre el caso. Según adelantaron desde el entorno del político, en esa conferencia Gandini sostendrá que Leiva habría utilizado una empresa de construcción para blanquear dinero sin conocimiento de Scalabrino Muga ni de los empleados del local. El edil Gómez, para quien trabajaba Leiva, se encuentra desde hace varios días en China, donde participa de un seminario. Sin embargo, desde el país asiático repudió las acciones de su ahora ex asesor y también negó cualquier relación con sus actividades ilegales.
6: Un voraz incendio se desató este lunes sobre la hora 13 en una casa costera de José Ignacio. La vivienda, ubicada en la calle La Vigua, contra la playa, sufrió pérdidas totales y otra casa lindera también fue afectada. El material de la casa de madera con techo de quincho, más el viento, propiciaron la propagación del fuego, así lo indicó la Dirección Nacional de Bomberos. Se trabajó mediante ataque directo al fuego, logrando evitar su propagación hacia una segunda vivienda. Debido a la magnitud del incendio, fue necesario solicitar apoyo hídrico al destacamento Maldonado, según indica el comunicado, y también trabajaron bomberos voluntarios. No hay lesionados, pero investigan el origen del incendio.
1: Internacionales.
5: Batalla por el paso de Bab el Mandeb. Los rebeldes hutíes dicen tener el control pese a la contraofensiva de la coalición saudita. El avance del grupo armado financiado por Irán pone en riesgo la circulación de petróleo, gas y mercancías por esa vía marítima. Miles de familias abandonaron sus hogares por segunda o tercera vez debido a los enfrentamientos. Los hutíes afirman controlar Bab el Mandeb tras una ofensiva en la costa del Mar Rojo de Yemen, mientras Arabia Saudita intensificó sus ataques aéreos sobre zonas bajo control del grupo. La escalada dejó cientos de muertos, desplazamientos masivos y nuevas presiones sobre las rutas energéticas y comerciales de la región. El G7 pidió a los hutíes que detengan de inmediato los ataques transfronterizos contra Arabia Saudita y las amenazas contra la navegación civil. El grupo, respaldado por Irán, también atacó durante el fin de semana objetivos en Riad, la capital saudita, según informó AFP. La ofensiva hutí sobre la costa yemení del Mar Rojo amenaza el tránsito por el estrecho Bab el Mandeb, una vía marítima utilizada para el transporte mundial de petróleo, gas y mercancías. El avance del grupo también consolidó la influencia de Irán y sus aliados sobre ese paso y el estrecho Hormuz, según el reporte. Arabia Saudita lanzó decenas de bombardeos contra áreas controladas por los hutíes para frenar su avance. La agencia de noticias Saba, vinculada al movimiento, informó que 6 civiles, entre ellos 2 niños, murieron en un ataque sobre la ciudad portuaria de Mocha. Los ataques no impidieron que los hutíes ampliaran sus operaciones. Durante el fin de semana, el grupo atacó por primera vez en años la capital saudita, Riad, de acuerdo con el informe de AFP. La Agencia de Defensa Civil Saudita emitió una alerta por un posible peligro en el sur del país y pidió a la población que permaneciera bajo techo y evitara las zonas abiertas. El aviso fue levantado poco después. Las fuentes militares hutíes dijeron a AFP que 118 personas murieron por bombardeos sauditas, combates y fuego de artillería en las gobernaciones de Taiz, Al-Hawf, Marib y Saada. Fuentes gubernamentales reportaron 36 muertos entre sus filas durante los últimos dos días. La violencia obligó a miles de familias a abandonar sus hogares en muchos casos por segunda o tercera vez. La Organización Internacional para las Migraciones indicó que casi 130.000 personas fueron desplazadas en 7 gobernaciones yemeníes como consecuencia de los enfrentamientos. La guerra civil en Yemen comenzó antes del actual conflicto regional, pero se convirtió en los últimos días en uno de sus frentes más activos. El enfrentamiento en Medio Oriente se inició en febrero tras ataques de Estados Unidos e Israel contra Irán, que respondió con operaciones en la región y mediante la movilización de sus aliados, según el reporte. Los líderes del G7, integrados por Canadá, Francia, Alemania, Italia, Japón, Reino Unido y Estados Unidos, declararon a los hutíes que cesen inmediatamente todas las acciones militares, según una declaración conjunta. El grupo pidió el fin de todas las amenazas y ataques contra la navegación civil y solicitó a los hutíes volver al proceso político de buena fe. También exhortó a Irán a terminar con el suministro de armas y el respaldo al movimiento yemení. El oleoducto Este-Oeste, una ruta de exportación de crudo saudita, fue cerrado tras ataques con drones lanzados desde Irak, según Riad. La interrupción afectó una de las vías utilizadas por Arabia Saudita para transportar petróleo hacia la costa del Mar Rojo. El jefe del órgano de gobierno de Yemen, Rayad al-Alimi, habló con el presidente de Estados Unidos, Donald Trump, para solicitar apoyo frente a los combatientes respaldados por Irán.
6: El presidente Orsi se reunió ayer con su par de Brasil, Lula da Silva, en Nueva York, en el marco del viaje a Estados Unidos para participar de la Asamblea General de Naciones Unidas el jueves de esta semana. El encuentro de Orsi con Lula ocurre dos semanas antes de las elecciones presidenciales en Brasil, que serán el domingo 4 de octubre, que tiene el mandatario de izquierda en una cabeza a cabeza con Flavio Bolsonaro de la derecha, hijo del expresidente Jair Bolsonaro, procesado por intento de golpe de Estado. Tanto Orsi como Lula publicaron en redes sociales varias fotos del encuentro mano a mano. Un orgullo encontrarnos con Lula en Nueva York, un referente en la construcción de una región con más integración, cooperación y voz propia en el mundo. Esas fueron las palabras escritas por Orsi en un mensaje de Instagram. Conversamos sobre los grandes desafíos que tenemos por delante. Fortalecer el multilateralismo, profundizar la integración regional a través de la CELAC y el Mercosur, ampliar la cooperación comercial y seguir trabajando juntos en nuestras fronteras y en el intercambio cultural, agregó el presidente uruguayo. Nuestros países comparten una historia, una frontera viva y desafíos que requieren respuestas comunes. En este periodo avanzamos en hechos concretos como la cooperación sanitaria en la frontera y el fortalecimiento del trabajo conjunto entre nuestros países. Frente a los grandes desafíos globales y regionales, necesitamos más diálogo, más integración y más capacidad de construir juntos, construyó Orsi. En cuanto al mensaje de Lula, dice lo siguiente: tuve este lunes, haciendo alusión a la jornada de ayer, un encuentro bilateral con el presidente de Uruguay, Yamandú Orsi, en Nueva York, en el contexto de la semana de alto nivel de la Asamblea General de la ONU. Conversamos sobre la integración latinoamericana y caribeña, así como sobre las amenazas del extremismo político y de la desinformación en la región y en el mundo, agregó el presidente y candidato a la reelección en su país. Tratamos temas de la agenda bilateral, en especial infraestructura y comercio agrícola. Agradecí la autorización concedida a Brasil para el uso del excedente de la cuota uruguaya de exportación de carne bovina a China. También manifesté interés en conocer la experiencia uruguaya de regulación de las apuestas en líneas y, según informó Lula, el presidente Orsi y yo debemos encontrarnos nuevamente pronto para avanzar en proyectos de integración transfronteriza, en especial la construcción del puente binacional sobre el río Yaguarón, según concluyó.
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5: El dólar de Estados Unidos está a 38,85 para la compra, 41,25 para la venta. El euro 43,77 y 48,36. Peso argentino 0,020 y 0,20. Real brasileño 6,90 la compra, 8,60 la venta.
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6: Bueno, hablemos del tiempo. ¿Qué sucederá en el día de hoy? Según el pronóstico, habrá una disminución de la nubosidad, alcanzando una máxima de 14 grados. Mañana miércoles 23, heladas agrometeorológicas, nieblas y neblinas. En la tarde-noche, periodos de cubierto, 3 grados mínima para mañana, máxima de 18 grados. Y el jueves sí estará disfrutando de un ascenso en la temperatura, con cielo nuboso, periodos de algo nuboso, 8 grados mínima, 23 grados máxima. Bueno, Juan, ¿de qué irá la mañana en radioterapia?
5: Bueno, bien, última jornada del invierno, vamos a estar repasando todo lo que tiene que ver justamente con las vacaciones, con distintas actividades que se estarán desarrollando en la jornada de hoy, precisamente, y en los próximos días. Estaremos hablando también de temas vinculados a la cultura y espectáculos, distintas actividades que se vienen. Deportes, estaremos compartiendo la palabra de Santiago Tegui de Plaza Colonia, el Pata Blanca, que es puntero del torneo de la segunda edición y tiene una visita a riesgo el próximo domingo porque juega contra el tercero del campeonato, contra Atenas en San Carlos. Estaremos hablando también de algunas novedades del panorama nacional e internacional, como decíamos, aquí en la mañana, y todas nuestras secciones habituales también con buena música en la 91.9.
6: Bueno, en lo personal les digo hasta la tarde, de 16 a 18, que pasen bien, disfruten el día, se abrigan, así despedimos. Hoy es el último día del invierno, en este caso, aunque ayer nosotros por aquí de manera tradicional le dimos la bienvenida a la primavera, aunque todavía cuesta que se afiance esta nueva estación. La primavera tan deseada, por cierto. 10 minutos pasaron de las 9, que pasen bien, chau chau.
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1: Muchísimas gracias.

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Bien, amigos, arrancamos una nueva edición de Radioterapia por el aire de 91.9 Amanecer FM. En la mañana de este martes 22 de septiembre, vamos a ir como siempre hasta el mediodía para estar acompañándolos con todos los temas de actualidad, con todo lo que pasa en Colonia, en Uruguay y en el resto del planeta. Programa número 5568 en el aire de la radio, que va a tener como siempre información vinculada a los deportes, a la cultura, a los espectáculos, en fin, todas las actividades artísticas que tienen que ver justamente con nuestra ciudad. Vamos a estar repasando lo que se viene para el fin de semana. Estamos en vacaciones también. Algo de movimiento ayer se vio. Obviamente el frío no ayuda, no acompaña. Pero bueno, estamos en la última jornada del invierno. Pongamos fe y esperanza de que suba un poquito la temperatura. Y bueno, de hecho los pronósticos marcan eso, ¿no? De que va a ir subiendo la temperatura en los próximos días. Más allá de que tendremos una primavera que, de acuerdo a los pronósticos y a los informes meteorológicos, no es nada halagüeña, ¿no? Sobre todo teniendo en cuenta la influencia del Niño, del Super Niño, que, bueno, habla de mucha lluvia para cortos periodos de tiempo. Por algo fue la reunión también de Yamandú Orsi días atrás aquí en Anchorena con los 19 intendentes, hablando de que se pueden venir complicaciones en cuanto a la caminería rural, en cuanto a los cauces que pueden rebalsarse y generar inundaciones en distintos puntos del país. En fin, hay que estar preparados, más allá de que cuando la naturaleza pega con fuerza, poco se puede hacer. Vamos a estar hablando de lo que tiene que ver con algunos eventos que se vienen para Colonia, como decíamos, en los próximos días. Estaremos repasando, por ejemplo, lo que será la carrera de la Pérez Scremini el próximo domingo en horas de la mañana allí en Ferrando. Vamos a estar hablando también de algunos otros temas que tienen que ver con el este del departamento de FM, las principales noticias a nivel nacional e internacional. Todo eso aquí en la mañana de Amanecer y todo el deporte. Ganó Torque, parece que se escapa en el Clausura, se arrima el anual también. Gran presente para el equipo celeste, que es semifinalista de la Sudamericana. Un equipo que se formó hace poco tiempo, un club que se formó hace muy poco tiempo, pero que tuvo la suerte de tener color celeste en la camiseta y por eso termina el grupo City, justamente depositando sus ojos. Es una de las filiales del City Group y bueno, evidentemente ese dinero también sirve para que el equipo se posicione bien, más allá de que no tiene hinchada, que no tiene gente. Bueno, está claro que la inyección económica ha servido para que el equipo hoy en día esté bien posicionado. Pero lo ha hecho bien porque no se trató de contratar grandes figuras, porque el objetivo de estos equipos es precisamente ir sacando jugadores, hacer inversiones para que después aumente su valor, su precio de los jugadores. Y le está saliendo bastante bien, ¿no? Porque puntero de Clausura con luz, lleva 4 puntos y tiene 2 partidos menos en Clausura. Está cerquita ahí en la anual también de Peñarol y a la vez lo que tiene que ver precisamente con la Sudamericana siendo semifinalista, más allá de que tiene un escollo muy bravo ahora como Mineiro. Está claro que estar entre los 4 mejores de ese torneo no es de todos los días. De todo eso vamos a estar hablando en un ratito nada más. Ahora tenemos que hacer una pausa, estamos un poquito pasados. Vamos a recordar las vías de comunicación de la radio: 452-250-39 es el teléfono, 452-250-39. El mail es amanecer919@dinet.com.uy, amanecer919@dinet.com.uy, amanecer919@gmail.com, amanecer919@gmail.com. Estamos en la avenida Artigas 288 de la ciudad de Colonia del Sacramento, saliendo para todo el mundo por amanecerfm.com.uy o coloniatv.uy. Nos pueden seguir en nuestras redes sociales, ya sea en Facebook, en Instagram, en YouTube, en TikTok, tanto en Amanecer FM como Amanecer 919, o enviarnos un mensaje de texto o un WhatsApp al 099-525228, 099-525228, 091-520-919, 091-520-919. Nos vamos a la primera pausa, un breve corte y ya venimos con más hasta el mediodía por Amanecer.

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Domingo 32 de otoño, la niebla. La niebla lo invade todo. Este cuarto que no eligió, este mundo que no es el suyo, y estos ojos desconocidos que la miran y la buscan y aseguran conocerla. Acá la niebla, más allá también la niebla, sobre sus manos viejas como de piel de papel, sobre los huesos de antiguo barro valiente, todavía caminante. Y en el medio de toda esa niebla ella, ella de espaldas a las ventanas herrumbradas de su presente baldío, de frente al abismo de su pasado, al velatorio continuo de sus memorias desvencijadas, famélicas, suicidas. A veces un sorbo de sol tibio la separa de la niebla y una lucidez con vida de mariposa de 2 segundos, desesperada y heroica, consigue traer de nuevo a sus padres, juntar nombres con rostros y revivir un domingo hecho del tiempo en el que su amor está siempre vivo, en donde siempre hay baile, en donde siempre hay risa y en donde siempre es feliz como era. Un instante más y la mariposa caerá aplastada por el plomo implacable de una niebla invencible. Beso su mejilla ahora incalculablemente distante. Ella pregunta quién soy. La niebla, otra vez, lo invade todo.

48 minutos van de las 9 de la mañana. Hablamos de curso de cafetería en Carmelo, mientras escuchábamos al Zurdo Becio. Esto comienza el próximo miércoles 30 de septiembre. La Intendencia de Colonia informa que se llevará a cabo un curso de cafetería dictado por el Instituto de Hotelería y Gastronomía de la Intendencia de Colonia. Esto será en la Casa de la Cultura de Carmelo, el próximo miércoles 30 de septiembre. Horario de 17 horas a 19:30. Cupo limitado, es para 15 alumnos. Las inscripciones al celular 098-690221, 098-690221. Desde el pasado lunes están abiertas las inscripciones hasta el próximo 28 de septiembre.

Hablamos ahora de Feria de la Salud Rural en Escuela 15 de Tres Esquinas con la participación de 45 niños. La Intendencia de Colonia, a través de la Dirección de Cultura, informa que se llevó a cabo una nueva Feria de la Salud Rural en la Escuela 15 de Tres Esquinas. Las Ferias de Salud Rural son un acuerdo interinstitucional entre la Intendencia de Colonia, Direcciones de Cultura, Acción Social y Tránsito, la Inspección de Primaria, prestadores de salud públicos y privados, la Dirección Departamental del Ministerio de Salud Pública y el Programa Salud Bucal de ACE. La jornada convocó a estudiantes de la escuela anfitriona y la agrupación que conforma también las escuelas número 30, 99, 89, 42, 109 y 110, sumando un total de 45 niños, y contó con destacadas actividades de recreación y educación para la salud. La Dirección de Acción Social asistió con móvil odontológico y policlínico. La Dirección de Tránsito hizo lo propio, dictando 5 charlas de educación vial, y la Dirección de Cultura presentó a la actriz egresada de la EMAD, Candela Bonjour, que realizó una divertida dinámica de teatro juego. Ocho grados la temperatura en Colonia, pocas nubes en el cielo, fresquita en la mañana, 76% la humedad relativa en nuestra ciudad. Vamos a hacer una pausa, cumplimos con los auspicios, ya venimos con más radioterapia hasta el mediodía.

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5 minutos antes de las 10, escuchábamos a Turf. 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

7 minutos van de las 10 de la mañana. Les contamos acerca del llamado interesados para cubrir dos cargos en Rosario, inscripciones de manera presencial en el municipio de aquella localidad. La Intendencia de Colonia convoca el llamado de méritos y antecedentes para cubrir dos cargos de peón para el municipio de Rosario, inscripciones de manera presencial en aquel municipio. Los requisitos y condiciones para este llamado

0: se encuentran en el link que figura allí en la página web de la comuna, que es colonia.gob.uy.
1: De magia blanca,
0: Bueno, el próximo domingo se viene justamente la correcaminata de la Pérez Scremini para estar colaborando con esta muy loable fundación, sin dudas, que trabaja con chicos y adolescentes con cáncer. Vamos a escuchar al respecto la palabra de Jennifer Clara, justamente, quien es el representante de la Fundación Pérez Scremini aquí en Colonia, hablando acerca de estos detalles en el momento que se realizó el lanzamiento.
2: Voluntarios de la ciudad de Colonia, súper nuevo para nosotros, súper felices, y es nuestro primer evento, digamos, que organizamos. Estamos muy contentos y agradecidos porque todo fue sí, o sea, todas las puertas que tuvimos que golpear y que mandar mensajitos y que preguntar y pedir, todos fueron sí. Y bueno, que hoy como se selle de alguna manera es una alegría enorme para nosotros. En cuanto a la carrera, va a ser el 27, domingo 27 de septiembre, el domingo finalizado las vacaciones, así que no hay excusas de que están cansados, qué sé yo, de lo que hizo la escuela y todas esas cosas, van con todo. Va a haber 5 y 10K, por lo tanto es corre caminata, no es carrera, puede ir todo el mundo, si la tienen que hacer caminando, tendremos todo el tiempo del mundo para esperarlo. Estamos tramitando acá con la intendencia, con Diego principalmente, los pequeños detalles que nos faltan, con todo lo que es inspectores, amplificación, ambulancia, pues todo lo que conlleva, tenemos ya casi todo. Las inscripciones, sería como un sueño llegar a 500, ¿no? Mínimo queremos 500. Estamos tratando de usar todas las redes para compartir los links. Tenemos nuestro Instagram, que se ocupa una de nuestras compañeras. En la bajada cada uno tiene su como alguna partecita de la que se hace cargo, que se llama Colonia Pérez Scremini, Colonia Sacramento. En nuestro Instagram, ahí está toda la información, los links de contacto, todo. Las entregas de los kits van a ser la semana previa, desde el martes hasta el sábado, la semana previa a la carrera. Las instituciones ahí que nos prestan los lugares y colaboran son MAFRE, Farmashop y MAFRE Fragashop. Me falta una, IGERE. No me acuerdo qué día y qué horario vamos a estar entregando en cada lugar, pero tenemos todos escrito ahí en el Instagram y en las redes. Por supuesto que nos prestan las instalaciones, nos prestan gente, y bueno, y siempre va a haber alguno de nosotros en esa entrega. Los kits, como verán, son preciosos, la remera está sumamente linda, la botella también. Precisaremos ayuda del ejército, capaz, para que nos ayuden a marcar la carrera. La verdurería, no sé, todo ha sido así, todos nos han dicho sí. Así que estamos re felices y con el apoyo, obviamente, que las carreras las venía organizando Nueva Albesia, la Embajada de Nueva Albesia, por lo tanto son los que tienen más experiencias y estamos en contacto permanente con las embajadas de los otros departamentos del país, que son los que nos van dando como los lineamientos para que no nos falte nada y qué sé yo. Y bueno, está Martín Arias acá también presente, ayudándonos con todo ahí con Plaza. No sé, creo que más o menos la hora empieza a las 10, para que no sea, porque después dicen, que es re temprano, que no, tampoco esa es su excusa. A las 10 es una hora preciosa, no va a llover, va a estar precioso. Así que los esperamos a todos y esperemos llegar a los 500 inscritos mínimos.
3: Señores, Turfo no solamente tiene ya admiradores, tiene su propia barra brava.

13 minutos antes de las 10, escuchamos la palabra de Jennifer Clara, justamente de la Fundación Pérez Cremini, voluntaria aquí en Colonia. Vamos a hacer una pausa y después vamos a terminar de desarrollar este informe. Breve corte, ya venimos con más hasta el mediodía.

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1: 27 minutos van de las 10, escuchamos al dominicano Juan Luis Guerra. Y ahora vamos a compartir la palabra a Guzmán Ión, quien es gerente general de la Fundación Pérez Scremini. Recordamos, el próximo domingo se realizará la correcaminata a beneficio de esta fundación a partir de las 10 de la mañana en Ferrando. Vamos a compartir entonces la palabra de Guzmán Ión, hablando también del convenio que se firmó recientemente con la Intendencia de Colonia.
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2: Gracias a, por recibirnos y a todo el equipo. Es un día especial para la Pérez Scremini. Es muy importante para nosotros la firma de convenio con la Intendencia, que no deja más que en papel o formalmente todo el apoyo que nos han dado a nosotros en la Pérez Scremini y a todos los niños y adolescentes que se atienden en la fundación, que viven en Colonia desde hace muchísimos años. Para nosotros es un respaldo fundamental, porque siempre decimos, por la cantidad de casos que hay de cáncer infantil y adolescente en Uruguay, necesitamos centralizar la atención médica, los diagnósticos, los tratamientos en Montevideo. Eso es lo que hacemos, pero necesitamos descentralizar toda la atención, el apoyo psicosocial, emocional. Todos ustedes se imaginarán lo que viven las familias cuando un niño de la casa de cada uno es diagnosticado con esta enfermedad. Entonces, nosotros hace muchísimos años que tenemos grupos de voluntarios alrededor de todo el país que acompañan a esos niños, a esas familias, para hacer, bueno, más llevadera la enfermedad. Y necesitamos las instituciones locales, ni que hablar las intendencias, otras oficinas también del Estado, para, bueno, acompañar entre todos lo mejor posible a los niños que lo necesitan. Desde, como decía, hace muchos años tenemos grupos de embajadas de voluntarios, que son los que están en ese peor momento de la vida de esa familia, acompañando a los niños. Muchas veces se los ve cuando organizan eventos, cuando organizan la carrera, o venden rifas, o organizan actividades de recaudación de fondos, y muchas veces lo que la sociedad no ve es cómo le ponen el corazón cuando los niños vuelven a su casa, o cuando la familia está... se está atendiendo en la Pérez Scremini. Eso, la verdad, que es impresionante. A todos los que trabajamos en la fundación y estamos en Montevideo, nos motiva muchísimo más, porque no es nada fácil. Se imaginarán estar acompañando a esas familias con el dolor y lo que eso lleva emocionalmente para cada uno. Entonces, por eso quería destacar a los voluntarios que tenemos desde hace muchos años en Nueva Palmira, en Carmelo, en Cardona y en Nueva Albesia. Y bueno, y hoy estamos anunciando el nuevo grupo de voluntarios en Colonia del Sacramento, que también ahora tienen como meta la organización de la carrera, que ya va a contar un poco más los detalles, pero sobre todo es acompañar a esos niños que tanto lo necesitan. Así que estamos contentos de la firma del convenio, el anuncio de la nueva embajada. Agradecerles a todas las voluntarias y a los voluntarios que se están comprometiendo con estos niños que tanto lo necesitan, y con el trabajo de la Pérez Scremini en general en Uruguay. Así que muchas gracias a todos, y bueno, esperemos que nos puedan acompañar el domingo 27 en la carrera, que ya va a contar más detalles. No voy a decir mucho más, pero de vuelta agradecerle a la Intendencia, porque sin ellos no podríamos hacer esta carrera, que la estamos replicando en todo el país. Son 19 carreras, lleva muchísimo trabajo, pero bueno, la división de tránsito, de deportes, cultura, comunicación y la Intendencia en general son fundamentales para que sea una fiesta.

0: Bien, y completamos este informe sobre la Fundación Pérez Scremini, el convenio que se realizó con la Intendencia, lo que será la carrera el próximo domingo, con la palabra del Intendente de Colonia, Guillermo Rodríguez.
1: La verdad que decía un rato sin enterar que firmamos cantidad de convenios nosotros, prácticamente toda la semana estamos firmando algunos, pero este es de esos convenios que uno lo firma con muchísimo gusto, con muchísimo placer, porque son de las cosas, yo conozco bien, porque conozco mucha gente de Carmelo que hace tiempo que trabaja como voluntarios en la Pérez Scremini, y si hay una actividad loable es esta, y sobre todo, como bien decía él, ustedes que lo hacen voluntariamente, que lo hacen a corazón, y que lo hacen por el corazón, por encima de todas las cosas, porque es algo tan sensible que yo creo como ahora el jefe diciendo y poniéndose a la orden, yo creo que toda la comunidad está a la orden para este tipo de actividades, y obviamente el gobierno departamental de ninguna manera podía no estar ajeno, no solamente para ayudar en esta 10K, sino en todas las otras cosas que se enumeran en el convenio, que nos consta de que más allá que todavía no había en Colonia voluntariado, muchas veces a nuestra Dirección de Acción Social llegaban solicitudes por intermedio de Pérez Scremini, y siempre estuvimos atentos a eso y lo vamos a seguir estando. Obviamente aprovechar que están todos los medios de prensa acá, que la gente venga el 27, que se anote, como bien decía, con caminata, acá no hay edades, cualquiera puede salir un domingo, andar por Colonia, ya por sí es un lindo paseo. Creo que todos tenemos que poner nuestro granito de arena, el nuestro desde ya está más que seguro, pero pedirle también a la gente aprovechar este día, que den una mano en algo que quienes de alguna manera u otra conocen esta actividad y conocen lo que la Fundación hace, es más que lo hace. Así que yo volver a decirles que estamos a las órdenes, que lo que necesitan, nuestras puertas van a estar abiertas en todo lo que esté a nuestro alcance.

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1: 48 minutos van de las 10, escuchamos a los del Fuego y nos metemos ahora en información deportiva. Arrancamos hablando de Torque, que anoche le ganó 4-1 Central Español y es líder de clausura, lleva 4 de ventaja con 2 partidos menos. Puede llegar a sacar 10 puntos si gana los dos compromisos. En realidad, justamente tiene un partido menos porque anoche ya cumplió, pero le queda un partido contra Peñarol, justamente pendiente. 18 puntos lleva Torque, 14 tiene Liverpool, 13 Cerro, 12 Peñarol, Juventud y Racing, 11 Deportivo Maldonado Nacional, 9 para Wanderers y Progreso, 8 Boston River, 5 Cerro Largo, Defensor Sporting y Central Español, 4 Danubio y sin puntos Albion. En Torque ayer le ganó en el Parque Palermo justamente 4-1 al conjunto de Central Español. Del fútbol de la primera división nos vamos ahora a lo que tiene que ver con la segunda división, porque el próximo domingo Plaza Colonia va a estar jugando de visitante frente al Atenas de San Carlos a la 1:00 p.m. en Tierras Carolinas, justamente transmisión de Amanecer de las 12:30 para lo que será este partido, en el que el conjunto de Colonia tiene una visita de riesgo. Plaza está primero de la fase regular de la segunda división con 43, Oriental está segundo con 41 y Atenas viene tercero con 40. La ventaja que había sacado en la fecha anterior el Pata Blanca se achicó en esta, producto que no le pudo ganar a Paysandú, y sí ganaron Oriental y Atenas. Pero, como decíamos, está claro que el conjunto de Nacho Yasso depende de sí mismo. Quedan 7 finales en la segunda división para dirimir los 2 ascensos directos y del tercero al sexto van a jugar el playoff por el tercer ascenso. Vamos a compartir al respecto la palabra de Santiago Tegui, lateral izquierdo de Plaza Colonia, quien charló con nosotros en el Prandi luego de lo que fue el empate de su equipo frente a Paysandú 1-1.
2: Por supuesto, a ver, como decía recién, nos quedamos sabor muy amargo, pues teníamos el partido controlado, estábamos ganando 1-0 y bueno, era una gran oportunidad para sumar a 3. Pero bueno, no hay tiempo para lamentarse, quedan 7 partidos ahora y tenemos que seguir intentando sumar a 3.
3: El miércoles había dado justamente un golpazo porque si bien la Copa UF no es el principal objetivo, está claro que es ascender, como se perdió obviamente fue un golpe anímico, pero evidentemente el equipo había cambiado bien el chip, la pisada y ya estaba ganando bien este partido, ¿no?
2: Sí, a ver, estamos en plaza, tenemos que ganar todos los partidos que juguemos, es así. Tenemos el objetivo de ascender, hay que lograrlo, pero la Copa Uruguay la jugamos con la misma seriedad también de ganar todo lo que juguemos y bueno, como te digo, ahora intentar sumar a 3 el próximo partido y con la cabeza en alto para seguir.
3: ¿Qué faltó para quedarse con el triunfo hoy?
2: Y bueno, fue una jugada aislada de partido, yo creo que no nos llegaron muchas veces.
3: Sí, chiquito casi no la tocó, ¿no?
2: Y por eso, y como pudieron ver todo, viste, no nos patearon casi al arco, nosotros estuvimos todo el tiempo atacando. Pero bueno, una jugada aislada hace que los partidos sean así. Bueno, hay que intentar salir a ganar ahora el próximo partido.
3: Viene un rival durísimo, justamente todas son finales. Atenas es uno de los animadores del torneo. ¿Cómo se encara el partido el próximo domingo?
2: No, igual que todos los partidos. A ver, nosotros intentamos plantear la debilidad del rival y aprovechar de eso con nuestra herramienta. Y bueno, con actitud, con mentalidad ganadora y salir adelante.
3: Santi, gracias por estos minutos. Sigue logrando,
2: ¿eh? Dale, gracias.
3: Está. Bien, Santi.
1: Ahí estaba la palabra de Santiago Tegui, lateral izquierdo de Plaza Colonia. Del fútbol nos vamos al básquet, bueno, ahora para referirnos a la Liga de Ascenso de nuestro país, porque Trubil quedó a una victoria de subir. Justamente el Rojo de Positos le ganó bien a Sayago 81-64. La serie está 2-1 a favor de Trubil. Recordemos que van a mejor de 5. Esta victoria fue anoche en Positos. Recordemos también que en la otra llave, Olimpia lo tiene en jaque a Verdi Rojo. Le está ganando 2-0 al equipo del Cerro. Y si logra justamente su tercer punto, no solo será finalista del torneo, sino que logrará el ascenso a la Liga Uruguaya de Básquetbol 2027-2028. 53 minutos van de las 10, amigos. Hacemos una pausa, cumplimos con los auspicios. A la vuelta estamos con los títulos del día. Ya venimos.

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Van 5 minutos de las 11 de la mañana, escuchamos a Bob Marley, y vamos a una puesta a punto con los principales temas de nuestro país a nivel nacional e internacional también. Droga en Brazo Oriental, asesor de Edil Blanco, es investigado por movimientos de dinero en un local de pagos. La policía investiga los movimientos de dinero que hizo Pablo Leiva en un local de una red de cobranza. El hombre fue condenado tras la incautación de 265 kilos de droga y lo indagan por lavado de activos. Declaración de Frente Amplio. El Frente Amplio expresa alarma por asesor de un edil blanco condenado por lavado de activos. El FA señala que la empresa utilizada para las operaciones de lavado de activos podría formar parte de la declaración patrimonial de un importante jerarca proveniente de la misma colectividad. Gandini va a hacer una conferencia de prensa en el día de hoy explicando la situación. Investigación. Un niño murió de un disparo de rifle de aire comprimido en Rivera. Investigan qué pasó. Terrible. Un niño de tan solo 9 años murió a causa del disparo de una chumbera. Conflicto en el puerto. Terminó el paro en el puerto de Montevideo y se retomó la actividad este martes de mañana. Homicidio en Canelones. Mataron a tiros a un hombre de 31 años cuando llegaba a su casa en Toledo. La inseguridad está cada vez peor en nuestro país. El informe de Núbel Cisnero, por otro lado, la primavera llega con frío, viento y tiempo inestable en la costa, dice el meteorólogo. Operación Doncella, uruguayo detenido en un velero con 2.100 kilos de cocaína en operativo a 400 millas de la costa de España. La operación Doncella permitió desarticular una red dedicada a facilitar embarcaciones para el transporte de grandes cantidades de droga por vía marítima y detuvo al líder de la organización en Girona y a los 4 tripulantes del velero. Soriano, murió un hombre tras ser atacado por un enjambre de abejas en Soriano mientras trabajaba en el campo. Parque Valle, un delincuente ingresó a una vivienda mientras los dueños dormían, anduvo por toda la casa, entró a mi dormitorio, dijo la damnificada. Maldonado, voraz incendio causó pérdidas totales en una casa de José Ignacio contra la costa. Canelones, hombre que mató a golpes al gato de su vecina en Santa Lucía, fue condenado a 14 meses de libertad a prueba. Comunicado, es insostenible, cámaras empresariales advierten por la gravedad del conflicto en el puerto de Montevideo. Choque múltiple en una esquina con semáforo dejó una persona lesionada en cordón. Delincuente detenido, hombre de 71 años, denunció que le usurparon la casa a punta de pistola en Plácido de Yauri. Hay 2 detenidos al respecto. Agenda oficial día a día, la agenda del Papa León XIV en Uruguay, desde la reunión con Orsi hasta la misa del domingo en Florida. En noviembre, el intendente Paysandú habló sobre la llegada del Papa León y sobre el lugar elegido para la Santa Misa. En Punta Rieles, un delincuente terminó baleado al intentar rapiñar a un repartidor que es policía y le disparó. Barrio Bellavista, fuga de gas en un hogar de Inau, llevó a la evacuación de 15 personas, trabajan en el lugar. Fuertes vientos el domingo, temporal con voladura de techos y árboles caídos, los vientos llegaron a 113 kilómetros por hora en Durazno. Mano a mano en Estados Unidos, Orsi se reunió con Lula da Silva en Nueva York, un referente a la construcción de una región con más integración, dijo el presidente. Poder Ejecutivo, no hemos perdido autoridad, afirma Alejandro Pacha Sánchez sobre el papel del gobierno en conflicto del puerto. Cierre la Expo Prado, presidente de la ARU cuestionó al gobierno por el conflicto en el puerto, respaldó los servicios mínimos, pero dijo que llegaron tarde. Relaciones Exteriores, canciller se reunió con presidente suizo y destacó cuotas para Uruguay en el marco del acuerdo EFTA-Mercosur. En la Expo Prado, Orsi sobre Malvinas, hay que tener mucho cuidado con dar manija acá adentro, no se embroma con esas cosas, mencionó el presidente. Nos vamos a panorama internacional. A esta hora, expresidenta chilena Michelle Bachelet renunció a la candidatura de secretaria general de la ONU. En un acto de campaña mataron a Sucia Ponte, periodista y candidata a elecciones regionales en Perú. Sucia Ponte fue atacada a tiros mientras daba una nota. Como parte de su campaña política, recorrió un mercado en el distrito de Caras. Salud mental, suicidios en Argentina aumentaron 57.6% desde el 2017 y son la principal causa de muerte entre jóvenes. Argentina registra 11.8 suicidios cada 100.000 habitantes, una cifra inferior a la de Uruguay, que alcanza los 19.6 e históricamente lidera la estadística. 10 minutos van de las 11, amigos, hacemos una pausa. A la vuelta estamos con las novedades del este del departamento, con el informe de Rosario FM, nuestro colega Gabriel Cepich. Ya venimos.

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11: Juan, amigos de Amanecer FM, el gusto de contactarnos este martes para seguir avanzando en este noveno mes del año 2026, en esta jornada, bueno, con mezcla de nubes y sol, pero agradable, obviamente, comenzamos a transitar ya esta primavera, que veremos cómo viene de la mano de predicciones que no son muy positivas. En un día especial también, Día del Maestro, donde obviamente se está en semana de vacaciones, hoy para quienes desarrollan aún tareas en semana de vacaciones, hoy es un día de asueto, por ser, como decíamos, el día que se celebra la Jornada del Maestro. En un martes, donde ayer lunes dejó noticias positivas para Rosario, la presencia del intendente Guillermo Rodríguez, que estuvo reunido con las autoridades del frigorífico Matadero Rosario, Rondatel, Sociedad Anónima, para hablar de, bueno, cómo sigue avanzando, cómo se siguen sumando, por suerte, trabajadores y la expectativa, ¿no?, de futuro para la planta cárnica ubicada aquí en la ciudad de Rosario. Y luego, más tarde, en el municipio, con la presencia también de las autoridades de tránsito y demás, se realizó el lanzamiento, el llamado a oferentes para que Rosario tenga una extensión de intercambio, lo que será una terminal de tránsito, o sea, para que todas las empresas que brindan el servicio de transporte tengan que llegar a ese lugar. Ya se conoce que hay un interesado, y es quien estará inaugurando el lunes de la próxima semana el supermercado Pola, una gran inversión que se desarrolla. Así que se espera, quizás, además de ese, alguien más se pueda presentar a lo que será este llamado a oferentes, pero bueno, ya se sabe, volvemos a reiterar, que el supermercado Pola estará presente, y además, hasta uno si visita lo que son las instalaciones de ese supermercado, la ex Fualle, que comenzará a trabajar el próximo lunes, ya prácticamente hay una parte que, en lo que fue el diagramar la obra, se pensó en tener esa terminal, un lugar adecuado para que el transporte interdepartamental y obviamente quienes brindan también los servicios departamentales puedan desarrollar sus tareas en dicho lugar. En una semana de preparación en materia deportiva para lo que va a ser el próximo domingo, quizás algún partido del sábado, comience la Liga Mayor de Clubes. La expectativa... Hay muchos equipos que realmente salen en estos últimos días al mercado de pases para sumar jugadores, sobre todo lo que es la Divisional A, que tendrá un potencial enorme en todos sus equipos, jugadores que pueden llegar hasta el próximo jueves. El jueves recién se sube la lista oficial al Comet de Ofi, y ahí sí se liquidará la historia, pero la expectativa para que realmente... muchos de los equipos tengan un potencial enorme. El gusto, como siempre, el compromiso.
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1: Vamos ahora con las principales cotizaciones. Justamente escuchamos a The Foundation y vamos con el dólar. Está a 38,85 a la compra, 41,25 a la venta. El euro, 43,77 y 48,36. Peso argentino, 0,020 y 0,20. Real brasileño, 6,90 a la compra, 8,60 a la venta.
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35 minutos van de las 11, vamos con el sorteo nocturno de Quiniela. Ayer lunes 21 de septiembre, el primer premio fue el 62062, 62 en primer premio. Del segundo al décimo, 686, 730, 213, 103, 292, 727, 604, 155 y 435. Del undécimo al vigésimo, 611, 209, 328, 565, 729, 709, 977, 209, 139 y 859. Reiteramos el primer premio del 62062. Vamos ahora con la tómbola nocturna 03, 04, 09, 11, 13, 25, 27, 28, 29, 30, 35, 39, 41, 55, 59, 62, 65, 77, 86 y 92. Tenemos que hacer la última pausa, amigos. Ya venimos con el bloque final de Radioterapia.

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Bien, escuchamos a Juan Carlos Baglietto, antes a Kim Carney, antes de la pausa. Y ahora vamos con los datos del tiempo. La temperatura en Colonia actualmente es de 9 grados. Cielo parcialmente cubierto, ventoso, mínima 4, máxima 12. Para mañana levanta un poquito la temperatura, ya con el comienzo de la primavera. Ingresa a las 21.04 a este hemisferio de la primavera. Cielo cubierto, ventoso, mínima 4, máxima 16. Y para el jueves, sí, ya sube definitivamente la temperatura. Cielo parcialmente cubierto, mínima 7, máxima 22. Tendremos un buen fin de semana, por lo que se anuncia en cuanto al pronóstico, ¿eh?

Bien amigos, vamos llegando al cierre, al final de una nueva edición de Radioterapia por el aire de 91.9 Amanecer FM. Volveremos mañana, miércoles a las 8 con las noticias en El Despertador, las 9 con Radioterapia. Ahora, tras la pausa, llega la música a la 91.9, después vendrá el Circuito Cori a Radio del Interior con su informativo a la 1 de la tarde, el Informativo Nacional a las 3, la tarde, a las 4, perdón, a las 3, el Día de Tu Suerte, a las 4 de la tarde y a las 6, Tiempo Deportivo. Ahora sí, nos vamos, muchas gracias por estar de otro lado, que tengan un muy buen día, una muy buena jornada y será hasta entonces. Chau.

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6: Títulos de las 13 horas.
7: El presidente de la República, Yamandú Orsi, mantiene reuniones en Nueva York a la espera de su disertación en la Asamblea General de la ONU el próximo día jueves. Hoy participará de una cena organizada por el Concilio de las Américas a las 19 horas.
6: Esperan que sea una jornada clave en el marco de la negociación para destrabar hoy el conflicto en el puerto de Montevideo.
7: Terminal Cuenca del Plata, el Sindicato Único de Trabajadores Portuarios y el Ministerio de Trabajo están reunidos con el objetivo de encauzar las tratativas por el convenio colectivo.
6: La Suprema Corte de Justicia falló a favor de las familias menonitas en el conflicto con la ANEP por la libertad de enseñanza.
7: El abogado Daniel Torres lo calificó como un fallo histórico en tercera instancia de gran riqueza jurídica y muy novedoso tras casi 3 años de proceso.
6: La policía investiga si una sucursal de cobranza vinculada a la esposa del director de la ANP, Jorge Gandini, utilizada para lavar dinero en el marco de la operación Trazador, que incautó más de 260 kilogramos de drogas, armas y dinero en Brazo Oriental.
7: Por esta causa ya fue condenado a 2 años y medio de prisión Pablo Leiva, asesor de un edil del Partido Nacional, por lavado de activos y tráfico de municiones.
6: Gandini fijó para hoy una conferencia de prensa a las 15 para pronunciarse de forma oficial.
7: En tanto, el Frente Amplio anunció que analizará medidas para reforzar los controles sobre el financiamiento político.
6: El senador blanco Sebastián da Silva realizó un pedido de informes a la Cancillería y al Ministerio de Ganadería para conocer las razones por las que Uruguay evalúa ceder a Brasil y Australia el remanente de su cuota de carne bovina con China.
7: Investigan la muerte de un niño por un disparo con un rifle de aire comprimido en Tranqueras, departamento de Rivera.
6: La hipótesis que se maneja es que el hecho habría ocurrido de manera accidental, aunque esa versión deberá ser confirmada por las autoridades que investigan este caso.
7: La policía de Canelones investiga el asesinato de un hombre de 31 años en la localidad de Toledo. La víctima, con antecedentes penales, recibió múltiples disparos.
6: Prefectura busca un hombre desaparecido tras el vuelco de una embarcación en el río Yi.
7: Los apicultores recomiendan la toma de antialérgicos a quienes trabajen en el campo cerca de ovejas, de abejas debí decir, luego que un hombre de 71 años falleciera tras ser atacado por un enjambre en Soriano.
6: Según indicaron, las abejas suelen mostrarse más agresivas en esta época del año.
7: Comienza hoy la primavera astronómica bajo la influencia del fenómeno de El Niño.
6: A las 21:05 se produce el equinoccio que da inicio formal a la primavera astronómica en el hemisferio sur. La nueva estación tendrá una duración de 89 días, 20 horas y 45 minutos, indicó a Radio Monte Carlo y Cori el meteorólogo José Serra.
7: En el deporte, el atleta Santiago Catrofe ganó hoy la medalla de oro en los 10.000 metros de los Juegos Odesur.
6: El uruguayo se impuso con un tiempo de 28:16.79, récord a nivel sudamericano y mejor marca personal.
7: Federico Valverde estará fuera de las canchas entre 8 y 12 semanas luego que su club, el Real Madrid, confirmara que sufrió un esguince de tobillo grado 3 durante el partido con Atlético.
6: La unidad disciplinaria de la Conmebol citó a declarar al futbolista Santiago Arias, uruguayo, que defiende a Cienciano de Cusco por sus dichos sobre City Torque luego de la eliminación de la Copa Sudamericana.
7: El mediocampista de 31 años aseguró, aunque luego se retractó, que el presidente de City Torque andaba ofreciendo plata para que se hicieran expulsar los jugadores del equipo peruano.
6: El Deportivo LSM de Luis Suárez y Leo Messi cesó a su entrenador Rafael Cánovas debido a los malos resultados que viene teniendo en el torneo de la Divisional D.
7: Olimpia buscará cerrar hoy su llave de semifinales ante Verde y Rojo en la cúpula de Colón. El equipo de las Alas Rojas está 2-0 arriba y una victoria más le dará la clasificación a la final y el ascenso.
6: Del exterior, el presidente Lula afirmó esta mañana durante su discurso en la apertura de la Asamblea General de Naciones Unidas que Brasil no cabe en el patio trasero de nadie.
7: El sentimiento que me embarga hoy es de indignación. La ONU está fallando en una de sus misiones más importantes, librar a la humanidad del flagelo de la guerra, declaró el mandatario.
6: Posteriormente, Donald Trump abrió su intervención en la Asamblea General de la ONU, destacando la fortaleza económica y militar de su país.
7: Repasamos los datos del tiempo. Este mediodía está frío en Montevideo, 10 grados, la temperatura, el cielo nuboso.
6: Los vientos rotan del suroeste a 24 kilómetros.
7: La presión a nivel del mar, 1023.5.
6: Humedad 61%.
7: Visibilidad 15 kilómetros.
6: El resto del día nuboso y cubierto, bajas temperaturas, 11 la máxima para el área metropolitana. Para el norte se esperan 16 grados.
7: A esta hora en Artigas tenemos cielo parcialmente nublado, 14 grados con 2 la temperatura. En 33, cielo algo nuboso, 11 grados con 6. Flores, 9 grados con 3, cielo parcialmente nublado, y en Maldonado 10 grados con 6 la temperatura, cielo algo nuboso.
6: La policía de Canelones está investigando el homicidio de un hombre de 31 años en la localidad de Toledo.
7: El hecho ocurrió anoche en las inmediaciones de Hugo Méndez y Palmitas.
6: Según las primeras indagatorias, la víctima arribó a su domicilio cuando de un vehículo efectuaron varios disparos con armas de fuego hacia su persona.
7: El hombre, que cuenta con antecedentes penales, fue trasladado por particulares a un centro asistencial de la zona y posteriormente derivado al Hospital Pasteur, donde se le ingresó con múltiples heridas de arma de fuego.
6: En las primeras horas de la jornada de hoy, autoridades médicas informaron de la muerte de este sujeto.
7: La fiscalía dispuso el relevamiento de cámaras de videovigilancia, la toma de declaraciones a testigos y la derivación del caso al Departamento de Homicidios para continuar con las actuaciones que permitan identificar a los responsables.
6: La Suprema Corte de Justicia falló a favor de las familias menonitas en el conflicto con la ANEP por la libertad de enseñanza.
7: El abogado Daniel Torres lo calificó como un fallo histórico en tercera instancia de gran riqueza jurídica y muy novedoso tras casi 3 años de proceso.
6: La corporación rechazó por mayoría el recurso presentado por la ANEP, dejando firme la sentencia que respalda la modalidad educativa elegida por una familia de la comunidad menonita radicada en Florida.
7: Torres aclaró que la causa se dividió en 2 expedientes paralelos, mientras que la resolución actual deja firme la situación de las niñas de nacionalidad uruguaya. Aún resta resolver un segundo caso correspondiente a los niños de origen norteamericano que integran la misma comunidad educativa en Florida.
8: En primer lugar, el fallo tuvo muy buena recepción de parte de las familias, que luego de casi 3 años de insistencia, bueno, tuvo este fallo, que es muy rico desde el punto de vista jurídico, es muy muy novedoso, y bueno, es el primer fallo, es histórico, que se resuelve en tercera instancia. A ver, sí, una precisión, acá hay 2 expedientes que corren casi por el mismo camino, pero que tienen particularidades. Acá lo que se resolvió es respecto de las niñas uruguayas que integran la comunidad menonita y que estudian bajo esta modalidad educativa, pero bueno, resta aún resolver el caso respecto de los niños norteamericanos que también estudian bajo esta modalidad educativa. Pero bueno, el fallo un poco ratifica lo que venimos sosteniendo hace 3 años, que lo establece el artículo 68 de la Constitución de la República y diversos tratados internacionales, que es la libertad de educación, la libertad educativa que tienen los padres de elegir para sus hijos los maestros e instituciones que ellos deseen. Entonces, medularmente en eso se basa la sentencia, es una sentencia muy extensa, muy profunda, y que hace un exquisito análisis jurídico respecto de esta libertad que tienen los padres, como les comentaba, de elegir la modalidad educativa que ellos deseen, y que el Estado en este aspecto no puede incidir o no puede imponerle la obligación de elegir la modalidad educativa que dependa, digamos, del poder público, de la órbita estatal.
9: Es decir, que las niñas tienen la formación entonces presencial en un centro de la comunidad.
8: Exacto, los niños no solamente reciben la educación con profesores certificados en la propia comunidad, sino que también están escolarizados en una escuela sombrilla en Estados Unidos, lo cual no solamente les permite, logramos probar de forma palpable, objetiva, muy clara, que reciben educación presencial en la comunidad, sino que también reciben educación a distancia, lo cual le permite certificar y validar los conocimientos. Por eso es que, particularmente en este caso que se resolvió, el otro todavía está pendiente de resolución, las niñas, efectivamente reciben educación que va acreditado y está, como les comentaba, avalado en la Constitución de la República y múltiples tratados internacionales.
9: Abogado de la comunidad menonita en Florida, Daniel Torres.
7: 10 minutos están pasando de las 13 horas. Apicultores recomiendan la toma de antialérgicos a quienes trabajan en el campo cerca de abejas, luego del desenlace fatal de un hombre de 71 años que fue atacado por un enjambre en el departamento de Soriano.
9: Según indicaron, las abejas suelen mostrarse más agresivas en esta época del año.
7: Vamos a ampliar la información con el colega Aníbal Silva.
10: Un desenlace fatal tuvo el ataque de abejas a un productor rural de la zona de Parada Suárez en el departamento de Soriano. Un hombre de 71 años murió en la zona de Parada Suárez, a pocos kilómetros de José Enrique Rodó, en el departamento de Soriano, tras ser atacado por un enjambre de abejas. La víctima estaba realizando tareas de campo en su casa, en esta zona, cuando por causa que se intentan establecer fue atacado y picado por 50 abejas. Si bien en primera instancia logró llamar a su esposa y fue trasladado a la policlínica de Rodó, los médicos constataron su fallecimiento. Según dijo el productor apícola, causa de aquí del departamento de Soriano, con la llegada de la primavera las abejas están en plena recolección de polen por la gran cantidad de hectáreas de cultivo de colza que hay en esta zona del país. Por lo tanto, hay que tener precauciones. Se recomienda a las personas que trabajan en el campo o en zonas de mucha floración poder tomar antialérgicos para prevenir. La situación ha sido trágica, reitero. Un conocido vecino de Parada Suárez, de 71 años, falleció atacado por este enjambre de abejas. Este fue un informe de Aníbal Silva, de Perfiles UI Multimedio, para Radio Monte Carlo.
9: Gracias, muy amable Aníbal. Nos vamos ahora desde Soriano hasta el norte del país porque continúa la investigación sobre la muerte de un niño de 9 años en Tranquera Rivera, luego de recibir un disparo con un rifle de aire comprimido.
7: La información primaria indica que se habría tratado de un accidente entre adolescentes que manipulaban el arma.
9: Informa el colega Rubi Obrer de Radio Internacional.
11: Bien, gracias, compañeros. Un hecho lamentable ha ocurrido en el departamento de Rivera en las últimas horas. Un niño de 9 años. Falleció en la ciudad de Tranqueras tras recibir un impacto de proyectil en el tórax. El trágico hecho ocurrió en las inmediaciones del camino Rincón de Moraes, ubicado a unos 8 kilómetros del área urbana de la localidad. Tras recibir una alerta por un menor herido, personal policial de la seccional tercera concurrió al lugar. La víctima fue trasladada de forma inmediata al sanatorio Casmer en Tranqueras, donde lamentablemente se constató su fallecimiento. De acuerdo con las primeras indagatorias recabadas en la escena, la herida mortal fue provocada en la zona torácica por un disparo efectuado con un rifle de aire comprimido, o sea, una chumbera. Si bien las autoridades policiales y de investigación criminal trabajan intensamente para esclarecer el contexto exacto del hecho, la principal línea de investigación apunta a que se trató de un accidente, mientras el menor se encontraba acompañado por otros adolescentes. La Fiscalía de Turno ordenó la intervención de policías científicas para realizar el reglamento pericial de la escena, incautar el arma involucrada y se dispuso tomar declaración bajo acta a la madre del niño y a los demás menores que estaban presentes en el momento del incidente. Lo que indica el parte policial de esta jornada emitido a tempranas horas es lo siguiente: menor fallecido. La policía recibe un llamado por un niño herido en jurisdicción seccional tercera, camino Rincón de Moraes. Una vez en el lugar, realizan el traslado de la víctima al sanatorio Casma de la ciudad de Tranqueras. De acuerdo a declaraciones recabadas, el mismo recibió un disparo efectuado con un rifle de aire comprimido en la zona torácica. Enterada la fiscal, dispuso que se derive a investigación científica al lugar, acta a la madre del menor, acta a los menores en presencia de responsables, coordinar forense, incautar el arma y periciar si no fue alterada. De surgir novedades, volver a enterar. Esto es lo que indica el parte policial. En las próximas horas se dará a conocer mayor información sobre este hecho. Desde la ciudad de Rivera, informó Rubio Obrer.
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7: 16 minutos están pasando de las 13 horas. La policía de Maldonado trabaja en dar con los responsables de un robo a un comercio del rubro gastronómico, cuyas instalaciones fueron rapiñadas dos veces en dos días esta semana.
9: El comercio ubicado en el balneario de Buenos Aires cerró sus puertas por tiempo indefinido a razón de estos hechos y acusa un total de 15 asaltos desde su apertura en el 2005.
7: El jefe de policía de Maldonado, Víctor Treza, no confirmó la cifra total de robos como señalan los propietarios del local, pero sí informó a Radio Monte Carlo y Cori de la creación de una subcomisaría en el balneario porque la zona ha crecido de forma exponencial.
15: Hubo en primera instancia un robo de caños de cobre y un equipo de refrigeración, lo que le trajo como perjuicio al damnificado también, que la mercadería que tenía en la cámara se perdiera, ¿no? Ahí nosotros iniciamos una investigación, no solo con la comisaría, sino con el grupo de investigaciones, que todavía no tenemos cierto porque hay una carencia de cámaras de videovigilancia, las cámaras del local tampoco captaron porque en esa zona no tenían registro, pero venimos trabajando y a posterior después denunció el hurto también, sí, de una guía eléctrica con lámparas, que fue el segundo hurto. En ese sentido nosotros tomamos carta en el asunto, nos duele que un comerciante sufra esos perjuicios que no es lo habitual, ¿no? Y después nosotros vimos una nota que él decía que 40, 50 personas en el balneario habían sido víctimas de hurto, no que se habían comunicado con él. Nosotros decimos a los vecinos que hagan las denuncias, porque de los registros no surgen a veces las denuncias. Sí hay una carencia y lo tenemos asumido y estamos trabajando con el intendente municipal para la creación de la subcomisaría del balneario de Buenos Aires, porque no hay una presencia efectiva y la zona ha crecido exponencialmente. Lo más cerca que tiene la población de Bañero Buenos Aires es la comisaría La Barra, o si no, José Ignacio, está a muchos kilómetros. En ese sentido, ayer mismo el intendente me confirmó que se van a comenzar ya la adjudicación de la obra de la subcomisaría para tener una presencia permanente. Nosotros hacemos a través de operativos de intervención, no solo de saturación. Confirmó que se van a comenzar ya la adjudicación de la obra de la subcomisaría para tener una presencia permanente. Nosotros hacemos a través de operativos

0: al frente de ella. Recordemos que en los últimos días hubo cortocircuitos, fundamentalmente entre Patricia Bullrich, que hoy está presente, con el ministro de Economía, Luis Caputo, que se encuentra en los Estados Unidos, pero fundamentalmente con Santilli, el jefe de gabinete, quien había mencionado el pasado fin de semana que Patricia Bullrich en la última mesa política del martes pasado se había ido antes y por lo tanto no había escuchado cuando se habló del presupuesto y de la quita de fondos para el área de discapacidad. Patricia Bullrich, la titular del bloque de senadores de La Libertad Avanza, ayer dijo que Santilli era un mentiroso y hoy entonces están cara a cara, frente a frente, y veremos qué sale de esta mesa política, donde se tiene que discutir ese proyecto de presupuesto 2027 para ver si hay una reconsideración con relación a los fondos destinados para el área de discapacidad y también ver el tema de la reforma electoral. En el mientras tanto, el presidente argentino Javier Milei ya se encuentra en Nueva York. Por la mañana tuvo un encuentro con autoridades eclesiásticas, fundamentalmente de la parte de la comunidad judía, quienes le entregaron un obsequio a Javier Milei, una especie de premiación por estar permanentemente junto a la comunidad, más allá de que brinde en horas de la tarde una charla. Pero antes de esa charla, se vendría un encuentro que no había sido tenido en cuenta hasta el día de ayer por la noche como una posibilidad latente entre Milei y Trump. Me refiero a esta organización que ha montado el presidente norteamericano y tiene que ver con el escudo de las Américas, esta creación de Trump para enfrentar a los cárteles regionales de la droga asociados a Irán y China. Y en ese contexto se encontrarían Milei y Trump y hablarían, de acuerdo a lo que manifiestan algunos voceros de prensa del gobierno de Milei, sería el lugar ideal para que se produzca ese encuentro y también poder hablar fundamentalmente del tema Malvinas. Sería una especie de avance en esto que pretende la Argentina, porque ya en las próximas horas Milei va a hacer su exposición ante la Asamblea de las Naciones Unidas y seguramente el eje del discurso va a ser el de Malvinas. Desde Buenos Aires informó Claudio Cardoso, corresponsal de Radio Monte Carlo en la Argentina.
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5: Martín Olaverri, buenas tardes.
6: Buenas tardes, el gusto de saludarlos a esta hora para actualizar la información vinculada a la actividad de los agronegocios. Ayer se conoció la noticia, la propuesta de Uruguay a Brasil de otorgarle un excedente de cuota de China. Recordemos que China cuotificó las importaciones de carne. A Brasil le dio 1.100.000 toneladas de carne. Brasil habitualmente estaba exportando 1.500.000, 600.000 toneladas aproximadamente.

0: aproximadamente entre 1.500.000 y 1.600.000 toneladas. Quedó con 1.100.000 toneladas. Por fuera de esto, Brasil tiene que pagar un arancel del 55%. Ya Brasil completó esta cuota. Uruguay logró en China una cuota de 325.000 toneladas, muy por encima de lo que exporta habitualmente Uruguay a China, que ha estado en el entorno de las 200.000 toneladas. ¿Qué surgió? Bueno, la posibilidad de que Uruguay le ceda cuota a Brasil de este excedente que le va a quedar, o también que se la ceda a Australia, tema que surgió ayer en Estados Unidos y que está generando mucha repercusión en el sector privado. Productores e industria frigorífica, por lo que trasciende hasta ahora, no están de acuerdo con esto. Entienden que no sería bueno que Uruguay ceda una cuota que tiene con China a un tercero. Pero ¿cómo se ve desde el punto de vista de las relaciones internacionales? Conversábamos sobre este tema con el doctor Ignacio Bartesaghi, especialista en relaciones internacionales.
1: Bueno, lo veo con preocupación, especialmente por cómo nos enteramos, ¿no? Esta es una comunicación del presidente Lula y nos enteramos por prensa internacional sin tener claridad en el marco de qué negociación se está llevando a cabo esta posible concesión de parte de la cuota que tiene Uruguay de acceso a China por no cumplirla, ¿no? Que es algo, además, Martín, que sabíamos ya desde el vamos que no se iba a cumplir, pero esa cuota sí estaba concedida para el 2026 en 324.000 toneladas, que además empieza a aumentar el año que viene y el siguiente año también. Entonces, llama la atención de por qué en este momento se le otorga esta concesión, porque es un antecedente muy negativo, mucho más cuando esta cuota fue concedida en el marco de una investigación de salvaguardia que pretende restringir la exportación de Brasil a China, que tenía un muy buen crecimiento. Es una decisión de política comercial de China que ahora Uruguay, a través de esta porción de cuota que no estaría cumpliendo en 2026, le da esta posibilidad a Brasil sin una contrapartida clara, sin explicaciones respecto al asunto y marcando un antecedente que en comercio internacional es muy negativo o podría serlo.
0: Escuchábamos al doctor Ignacio Bartesaghi, especialista en relaciones internacionales. Para Informativo Cori y Radio Monte Carlo informó Martín Olaverri.
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4: Bueno, y participamos en la edición noticiosa del martes 22 de septiembre de 2026.
5: Informativistas Javier Toledo y Gustavo Arregui.
4: En sala de redacción, Ivana Vázquez.
5: Deportes, Daniel Alonso.
4: Agro, Martín Olaverri.
5: Corresponsal en Argentina, Claudio Cardoso.
4: Servicios Internacionales, Agencia TPA.
5: Operador, Hernán Devoto.
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1: Resultado del sorteo de quiniela y tómbola vespertina del día 22 de septiembre del 2026, del primero al décimo, 248, 148, 149, 568, 511, 942, 714, 014, 250, 037, del décimo primero al vigésimo, 054, 552, 762, 030, 911, 052, 883, 261, 071, 041. Por repetición y para el juego de la tómbola se sortearon los números 05, 22, 24, 93.

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0: todos bienvenidos, muy buenas tardes. Llegó la primavera esta noche. Esta noche, 21:05, es que nos dicen que los entendidos obviamente estaría ingresando justamente la primavera ya con todo su esplendor a la noche. Pero increíblemente, más allá de que vamos a estar dándole ya a la primavera la bienvenida, mañana se esperan heladas agrometeorológicas. Qué increíble, ¿no? Qué contradicción. Bueno, la primavera y empezamos con heladas. Mañana 3 grados mínima, 18 grados máxima. Bienvenido, señor Mateo. ¿Cómo le va? Muy buenas tardes. 11 minutos pasados de las 16. ¿Cómo se encuentra?
1: Buenas tardes, Ana Claudia. Buenas tardes para todos.
0: Bueno, ¿todo bien?
1: ¿Todo bien? ¿Vos?
0: Pero bien. Estamos a martes. Vamos a mandarle un saludo grande a todas las maestras en su día. Hoy es el Día de las Maestras, así que bueno, para todas ustedes, un beso gigantesco. Yo recuerdo el nombre de todas mis maestras. Todas mis maestras. ¿Usted?
1: No, ninguna.
0: ¡No!
1: Por ejemplo, última, la más.
0: Jardinera, Rosana Miorelli, de primero, Marta, de segundo, Clide, de tercero, Carmen, de cuarto, Milka, de quinto, tuve a Mabel, y en sexto, tuve a una amorosa total, Esther, que la adoro. Bueno, realmente, mayor de los efectos...
1: muy mal.
0: ¿En
1: muy
0: serio? Mal, sí, ¿no sí. recuerda la de jardinera?
1: La última maestra de sexto,
0: ¿sí?
1: Por cercanía, porque...
0: Bueno, ¿cómo se llama? Vamos a poner...
1: Erika
0: Ihlenfeld. No. Sí. Sí, Erika Ihlenfeld. Divina. Divina también.
1: Pero después ya no.
0: Mire usted, hasta conozco a su propia maestra, es esto. ¿Vio? Bueno, realmente uno que recuerda también a todas y cada una de las maestras, un saludo grande, feliz día para todas y cada una de ellas. Bueno, y una linda experiencia en lo que fue la escuela, por lo menos en lo personal, ¿eh?
1: Sí. Coincido.
0: ¿Usted también?
1: Sí.
0: Lástima que no recuerde los nombres de las otras maestras, ¿eh? Yeah. Pero bueno, ya quizás si lo empieza un poquito más, puede ser que en este caso se acuerde de alguna más y podamos dar los nombres. Bueno, en esta oportunidad puedo decir que las maestras a las cuales hice mención pertenecían a la escuela número 1.
1: Yo también fui a la escuela.
0: ¿Usted también fue a la escuela número 1? Sí. ¡Oh, coincidencia! El Collana, el Collana. Mire usted, qué bueno.
1: ¿Ibas en el turno matutino o vespertino?
0: No, vespertino. Me costaba madrugar. Igualmente realizaba otras tareas, ¿no? Durante el día, biblioteca infantil, cuando estaba cerquita de la muralla. Así allí iba con mis hermanas a armar puzzles. Siempre les complicaba la vida porque Mabel Boggio era quien estaba al mando en aquel momento de la biblioteca infantil. Y su premisa era, bueno, lo que vayas a comenzar lo tenés que terminar. Y estás bien, es genial, genial eso. Mis hermanas iban y, bueno, obviamente que ellas iban a los libros o a pintar. Y llevaban a la hermana más chica creyendo que la hermana más chica iba también a pintar,
1: no
0: a dibujar,
1: así.
0: O a agarrar un librito solamente para mirar las figuras, pero no. La hermana más chica siempre agarraba los puzzles más difíciles, con piezas chiquititas. Entonces, que venían en cajitas. Ellas tenían que colaborar para que ese puzzle estuviera armado. Lo mirara Mabel, dijera, muy bien. Perfecto, ahora lo juntan, se pone en la cajita y se vuelve a guardar. Se pueden retirar.
1: No, yo en la biblioteca nunca entré, obligado nomás.
0: No, me fascinaba, lindas experiencias. Sinceramente, qué épocas maravillosas que uno vivió. Bueno, le cuento algo, estamos en este caso en la antesala lo que será esta noche, la bienvenida de la primavera. Nosotros lo hicimos de manera tradicional ayer, ya nuestra radio comenzó a florecer, ya tenemos en este caso toda la parte artística haciendo mención a esta estación, y la temperatura a esta hora de la tarde de 12 grados una décima, humedad 61%, viento del oeste suroeste a 17 kilómetros en la hora, algo nuboso el cielo, visibilidad óptima 20 kilómetros, 1022 la presión, pronóstico que nos dice que mañana tendremos heladas, mínima de 3 grados, ya dentro de la primavera, y la máxima 18. Hacia el jueves comienza a ascender la temperatura.
1: Por suerte.
0: Sí, lo esperamos. Es más, usted me dijo que nunca había remontado cometas. Lo voy a llevar a remontar alguna cometa en una tarde de estas primaverales. 8 grados mínima para el jueves, 23 grados máxima. Y escuchamos a este señor que ha cumplido 45 años. Él es Luciano Pereyra. Feliz cumple para Luciano, que en esta oportunidad canta esta canción junto a Los Ángeles Azules, Una Mujer Como Tú.

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0: Bueno, así escuchamos lo último de Abel Pintos, ibuprofeno. 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Bueno, Mateo, ¿qué tendremos en esta tarde? ¿Qué temas vamos a estar desarrollando? Que no te lo he preguntado todavía.
1: El uruguayo Santiago Cástrofe ganó la medalla de oro en los 10.000 metros en los Juegos del Sur. Además, López Mena se metió en el conflicto de Colonia Spray Busquebus.
0: Bueno, se metió. Le hicieron una pregunta y
1: muy pícaro,
0: muy jocosamente dijo, miró a su alrededor, miró a quienes la acompañaban como una chicana, ¿no? Y dijo, no conozco Colonia Express.
1: ¿Quién es? Dijo.
0: ¿Quién es Colonia Express?
1: Y además falleció el músico brasilero Rick Solo.
0: Mire usted, ¿qué fue lo que le sucedió?
1: Iba en helicóptero y se cayó.
0: Ah, bueno, accidentes de helicópteros en Brasil ocurren constantemente. Es impresionante. Rick Salomon, así es. En este caso, bueno, vamos a estar hablando de él. Rick Solo, o Rick Salomon.
1: Rick Solo,
0: así es. Bueno, vamos a ver si podemos conseguir alguna canción de él entonces.
1: Ella E de Mais, de sus temas más conocidos.
0: ¿De sus temas más conocidos?
1: Ella E de Mais y Nos Bares da Cidade.
0: Ella de Mais y...
1: Nos Bares da Cidade.
0: Ajá, muy bien. Bárbaro, vamos a buscar algunas de esas canciones. Bueno, vamos a comentarles en el día de hoy acerca de justamente lo que se vendrá, que es la Maratón Pérez Scremini. Se hizo el lanzamiento en la Intendencia de Colonia, una acción donde se une el deporte y una causa muy noble, ayudar a dicha fundación que atiende a tantos chicos justamente que padecen cáncer, ¿eh? Bueno, la Maratón Pérez Scremini, también vamos a estar ampliando sobre ese tema. La hora 16:33. 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

0: De 16:39 minutos, ¿sabes qué encontré dentro de los discos? Tratando de buscar por allí las canciones justamente de Rick Solo, L.A.G. Mice, y bueno, vamos a escuchar un pedacito, si quiere, de lo que es su discografía, justamente en un acústico. Vamos a escucharlo un ratito y nos metemos de lleno en la próxima noticia que usted tiene reservada. Vamos a escucharlo. Música de Brasil, haciendo nuestro pequeño homenaje a uno de los cantantes que hoy por hoy ha sido éxito y lamentablemente es noticia porque ha desaparecido físicamente, aunque su música seguirá siendo su mayor legado para las generaciones presentes y futuras.
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0: Bueno, así escuchamos a Rick Solo. Lamentablemente, ¿qué fue lo que sucedió, Mateo? Recordamos, justamente con este cantante brasileño.
1: El helicóptero en el que viajaba cayó y no hay sobrevivientes. Murió junto con otras 4 personas.
0: Qué increíble, ¿no? Es uno, como comentábamos, uno de los hechos que últimamente son noticia en Brasil. La caída de los helicópteros, lamentablemente, donde pierden justamente la vida de tantas personas que se reconocen, tantos, y turistas también. Atención, porque también cuanto a eso. Y me comentabas algo fuera de micrófono que yo, la verdad, con una mano en el corazón, le decía, perdón, ¿qué, cuál? ¿Cuál me estaba diciendo? Y ella me la cantaba. Mateo me la cantaba. Y yo, pero ¿qué me estás cantando, Mateo? Si estoy escuchando esto. No, dice, pero que es la misma versión. O sea, en realidad es versión portuguesa. Y nosotros tenemos nuestra versión en nuestro país.
1: Con Lucas Hugo,
0: un gran artista. Acá va, esta. Dejamos que correr un ratito este porque sabemos que más de uno le gusta a Lucas Hugo. Sí.

0: Vida mía. Bueno, así escuchamos a Lucas Hugo. Claro, uno escuchó ese tema en la voz de Lucas Hugo.
1: Así es, pero la versión en español.
0: La versión en español, ahí va. Hechicera, la voz justamente de Lucas Hugo, que obviamente se lo quiere, se lo reconoce y se lo extraña en los escenarios. Ahora en octubre creo que tiene una fecha en el departamento. De a poquito va
1: volviendo.
0: Hay que darle tiempo.
1: Así es.
0: Hay que darle mucho tiempo a una persona que ha perdido un ser amado, un ser querido. Nadie está preparado para justamente perder a un hijo en esta vida. Así que bueno, como decíamos, si lo quiere muchísimo, y aquí teníamos nosotros nuestra canción, que como bien decía Mateo, la canción de Rick Solo, ¿de qué año es?
1: 1998.
0: De 1998, pero esta de Lucas Hugo es más reciente.
1: 2018
0: hizo su versión. Ah, entonces el original es 1998, de este artista brasileño que perdió la vida en un accidente de helicóptero en el día de hoy. Y este tema del año 2018, realizado por Lucas Hugo, Hechicera.
1: Es muy común hacer la traducción a los temas ahora.
0: No, y más en aquellos que viven en zonas limítrofes, ¿sí? Hay que decirlo. Por ejemplo, desde Montevideo hacia lo que es la zona este, gusta muchísimo la música de Brasil. Nosotros por acá, en este sector, es como que nos cuesta un poquito más el hecho de aceptar la música brasileña. Pero sí, teníamos artistas como una Daniela Mercury, una Ivete Sangalo, sí, saliendo de los tradicionales, los emblemáticos, los legendarios. Realmente hay grandes voces, una Gal Costa, por ejemplo, excepcional, Vinicius G. Moraes, tantos, tantos que obviamente nosotros por aquí somos amantes de estos artistas, pero obviamente que va mucho más allá en cuanto a lo que es la música de Brasil y todo lo que ofrece. Y como decíamos, bueno, es tradición en estos lugares, en los departamentos limítrofes, realizar sus versiones en nuestro idioma y mostrarlo al resto del país, que lejos estamos. Claro, uno escucha a Lucas Hugo, decís, es la canción de Lucas Hugo.
1: Incluso artistas argentinos empezaron ahora a adaptar los temas brasileños.
0: Ajá.
1: Que antes no se hacía.
0: Claro, no, es que van ganando de poco terreno y está bien que así sea, ¿eh?
1: Pasa, los temas brasileños son como muy alegres, entonces te invita a escucharlos.
0: Sí, no, es más, hasta el más romántico tiene su ritmo, ¿no? Y te invita a bailarlo. Es así, tienen una alegría muy especial en la música de Brasil. Señor, lo invito a una pausa y después vamos a ir a una de las informaciones ya en lo que tiene que ver con el último tramo previo a llegar a las 5 de la tarde a través de la 91.9 en la tarde, genuinamente imperfecta. 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

0: Así escuchamos a Mau y Ricky, Las Flores. ¿Qué más tenemos en materia informativa, Mateo? Contanos.
1: Empresa anunció inversión de $1,000 millones para instalarse en Colonia.
0: ¡Ah, qué bueno! ¿Hay más detalles con respecto a esta empresa? ¿Cómo se llama la empresa?
1: Se trata de la comunidad tecnológica Praxis, la cual eligió Uruguay para construir su ciudad del futuro, y su fundador prevé reunirse con Orsi en Nueva York.
0: Mirá vos, qué bueno. Y quizá por ahí el departamento de Colonia, una infraestructura nueva.
1: Prevén que los primeros residentes lleguen el año que viene.
0: El año que viene. Y quizá más Colonia podrían estar ahí, ¿eh?
1: Reúne emprendedores, investigadores, artistas e inversores.
0: Más Colonia no fue creado para eso, ser una ciudad inteligente.
1: Así es, pero esto prevén agregarle $1,000 millones más.
0: Por eso, ¿quién te dice? Orsi no tenga en cuenta por ahí el hecho de decir, bueno, hay un emprendimiento en el departamento de Colonia, ¿quién te dice? Bueno, en una de esas. Lo que se viene, justamente, ya se había hecho el lanzamiento aquí en la ciudad de Colonia, justamente junto a la Fundación Pérez Scremini, que tanto hacen, no solamente en lo que es la capital del país, en donde ellos trabajan codo a codo con familias de chiquitos que padecen cáncer. Y bueno, realmente hacen una actividad realmente maravillosa. Y dentro de esas actividades que van desarrollando todos los años es justamente una maratón. Una maratón que en esta oportunidad el lanzamiento fue en las instalaciones de la Intendencia, con la presencia del Intendente Guillermo Rodríguez. Las autoridades departamentales estuvieron también abocadas a decir presente para brindar el apoyo a esta maratón, que es a total beneficio de la Fundación Pérez Scremini. Será el 27 de septiembre la carrera de 5 y 10 kilómetros. Y según ya se da a conocer, por ejemplo, se pueden inscribir para participar justamente de esta 5K y 10K Colonia 2026. Va a comenzar a las 10 de la mañana en el Parque Ferrando de nuestra ciudad. Una jornada que contará con recorridos, reiteramos, de 5 y 10 kilómetros, reuniendo a participantes que se sumarán a la actividad vinculada a la fundación. De esta manera, hay, por ejemplo, desde Carmelo se va a poner un ómnibus para que aquellos que asistan a esta maratón puedan tener justamente la locomoción, el traslado gratuito. Hay un teléfono para aquellos que quieran anotarse desde Carmelo o alrededor. Y sí, decir, bueno, salimos de Carmelo al 098-301-376, sí.
1: Y en Red Ticket podés inscribirte.
0: Eso ya pesos. Directamente para participar de la maratón.
1: Así es.
0: Red Tickets y, ¿me decías?
1: 800 pesos la inscripción.
0: Ese es el costo. Y viene con un kit también, ¿eh?
1: Así es.
0: Viene, se aseguran el kit para poder realizar esta maratón 5 y 10K Fundación Pérez Scremini, Colonia 2026. Deporte uniéndose a la fundación para brindar su apoyo.

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0: Bueno, la temperatura está ahora en la tarde de la 91.9, 11 grados 9 décimas, humedad de 62%, viento del oeste y suroeste a 13 kilómetros en la hora, presión 1021.8, visibilidad óptima 20 kilómetros, 17.16 minutos, y vamos a comenzar nuestra recorrida por las principales noticias en lo que tiene que ver con la cultura, porque ya se encuentra ella en los estudios de la 91.9. 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Muy buenas tardes, señora Ana Cristina Grosso.
1: ¿Pero cómo le va?
0: Trajiste el sol, qué lindo.
1: De Colonia, sí, apareció la primavera. Ayer aparecían los augurios de buena primavera, una mujer, por ejemplo, colgando la ropa y el marido la tenía sostenida con una piola para que no se volara. Un comienzo bastante...
0: Ayer no estaba para remontar cometas, no, sinceramente.
1: Pero de cualquier manera la primavera es ventosa.
0: Sí.
1: Excepto que el cambio climático la haga diferente, se caracteriza por ser ventosa. Pero bueno, se viene la actividad... De la
0: Estamos
1: primavera.
0: En vacaciones de primavera.
1: En vacaciones, qué lindo, los chicos salen a la calle. Hoy es el Día del Maestro, además vamos a destacar, a saludar a nuestros queridos maestros. ¿Vos a quién recordás como una maestra así que te marcó la vida?
0: No, yo recuerdo a todas, desde ¿A todas? Jardinera hasta sexto las recuerdo a todas.
1: ¿A qué escuela fuiste?
0: A la escuela número uno.
1: Ay, yo también.
0: Recuerdo a Rosana Miorelli de jardinera.
1: Sí.
0: ¿Sí? Después a Marta Leizagoyen en primero. Carmen Amoroso. Clide Agüero en segundo, Carmen Amoroso en tercero, en cuarto Milka, ¿sí? Después tenemos en quinto Mabel Boggio, sí, justamente. Después, por supuesto, en sexto Esther. Así que yo las recuerdo todas.
1: ¿De qué Esther hablamos?
0: Esther Arellano.
1: Ahí está, Esther Orsi de Arellano.
0: Ahí va, justamente.
1: Divino, bueno,
0: divinas, aparte todas, las recuerdo. Se caracterizaba por ser sumamente exigente, o sea, la otra es sumamente amorosa, la otra permisiva, la otra... Y así, o sea, así. las recuerdo todas.
1: Yo
0: marcaron
1: también recuerdo a todas.
0: Cada una...
1: Y mirá que hace años de lo mío. La primera, mira, jardinera. Ajá. No sé si existía jardinera cuando vos comenzaste, porque en la época que yo inicié el colegio no existía el jardín infante.
0: Claro, no, es que sí, existía el jardín de infantes, pero yo no era una chica fácil de niña.
1: Bueno.
0: Entonces como que hacía y deshacía mi antojo, muy bueno. Caprichosa, entonces como que no pudieron llevarme al jardín. Me llevaron un tiempito y después dijeron, bueno,
1: mira,
0: no.
1: Yo tengo una anécdota mía, a mí me llevaron a la jardinera de la escuela número 2, que la maestra era Aris Mata, divina, la recordamos
0: sí,
1: siempre.
0: Sí, bibliotecóloga, en este caso, del liceo.
1: Exacto. Porque mi mamá era docente en la escuela esa, pero era docente, maestra de segundo. Y yo un día me le escapé a Aris Mata, me fui al salón de mamá y yo lloraba porque yo quería empezar en segundo. Por lo cual...
0: Hablando de mujeres difíciles desde la infancia.
1: Por lo cual, mi mamá y mi papá decidieron mandarme a la escuela 1.
0: Ajá.
1: Así que encontré jardinera con... Mirá qué historia... Con Beba Arellano. Era Beba Alietti de Arellano. Esta mujer que fue docente mía en primero, en tercero y en quinto. Mirá vos, qué bodrio, ¿no? Porque tenerla tres veces repetida. Hoy en día es la bisabuela de mis nietas. Mirá qué historia. Increíble, ¿no? Que mi primera maestra de jardinera
0: vida.
1: Sea bisabuela de mis nietas. Y ella me enseñó a escribir. La primera palabra que yo escribí fue limón.
0: Ah, yo me acuerdo del libro.
1: Sí, te acuerdas.
0: Ana, Daniel y Colita, me acuerdo.
1: Seguro.
0: Yo.
1: Bueno, y después tuve muchas maestras, entre ellas a Monora Badín, de Artús, que fue divina. A Blanca Pino, también hermosa. Todas fueron divinas, todas. Y en el último año, en sexto año, tuve a Blanca Pino. No, perdón, ya la dije a Blanca Pino. A Juanita Pinasco.
0: Mirá vos, yo recuerdo hasta la directora también.
1: Sí.
0: Alicia Gallardo.
1: Ah, mirá, Alicia Gallardo, le mandamos saludos, la saludamos por el Día del Maestro. La directora era María Inés Machuca, la directora de la escuela donde yo cursaba, que era la 1. Y este,
0: ¿matutino o vespertino?
1: No, vespertino.
0: Ah, vespertino, igual.
1: Vespertino, porque mamá iba a la escuela de tarde y papá me llevaba en auto desde casa, que era media cuadra. Me convencía para irme, decía, yo te llevo en auto. Y me llevaba en auto a la escuela 1. Y después me iba a buscar él porque mamá recién estaba saliendo de la escuela. Eduardo también, mi hermano, cursó la escuela 1. Y vos sabés que Juanita Pinasco nos incentivó mucho con la poesía. Yo, mis raíces poéticas se las debo a ella. Y este, y ella escribía en el rincón de la poesía, en la colonia, por años. Divina persona, divina. Qué lindo recordar a nuestros maestros, ¿no?
0: Ahí es más, hoy comentaba más temprano acerca de lo que era mi infancia, que ya era una chica bastante caprichosa, ya de chiquita nomás, y me destacaba por eso, por hacer lo que a mí se me ocurría en su momento, y era la pesadilla de mis hermanas. Íbamos a la biblioteca infantil. Ajá. Y Mabel, vos que era quien estaba a cargo, y era de las personas que dentro de su premisa era lo que inicias, lo terminas.
1: Claro.
0: Y mis hermanas siempre se ponían a hacer, o a leer libros, o a estudiar, o a hacer cosas que sabían que podían empezar y terminar en el periodo que iban a estar ahí en la biblioteca. Claro. Pero yo sé, inicias, lo terminas.
1: Claro.
0: Y mis hermanas siempre se ponían a hacer, o a leer libros, o a estudiar, o a hacer cosas que sabían que podían empezar y

0: comenzamos, lo tenemos que terminar. No dejar cosas a medias. Claro.
1: Y Colonia tuvo un crisol de buenos maestros, pero destacados maestros, que no voy a nombrar a nadie porque sería injusta de olvidarme de alguno. Pero sí voy a destacar la vocación que yo mamé con mi hermano de mi mamá. Mi mamá era maestra todo el día. No era maestra solo en el aula. Ella nos sentábamos en el jardín, ella tomaba mate y me daba la merienda y ya te hablaba, porque había plantas, de la función clorofiliana. Digamos, siempre había un elemento pedagógico que te enseñaba algo en el modo más afectivo de la reunión familiar. Ella fue realmente, y después que se jubiló hizo una escuelita en la casa y entonces daba clases particulares. Así que bueno, en la memoria de mi vieja hablamos de todas las maestras de Colonia, que fueron muchas y grandes maestras.
0: Feliz día para todas.
1: Para todas.
0: Para todas.
1: Seguro. Bueno, jueves y viernes la Casa de la Cultura se abre de la puerta para celebrar la primavera. Qué lindo, ¿no? Eso está lindo.
0: Qué lindo. Aparte, actividades para todos los gustos, realmente.
1: Exacto. Vamos a tener el jueves, ayúdame vos, pero el jueves...
0: Desde las 15 horas.
1: Desde las 15 horas.
0: Actividades recreativas a cargo de docentes de la institución, y a la hora 17... Teatro infantil, a cargo de la comedia departamental con la obra...
1: Los cuentos de la abuela Blanca. Qué bueno. Esto, por supuesto, con entrada libre y gratuita, y se va a repetir el día viernes. Así que vayan a la Casa de la Cultura, acá frente al liceo, en la calle Rivera 346.
0: Y se va a presentar la obra de teatro infantil, Las aventuras de Farolito.
1: Exacto. Eso va a ser el viernes.
0: Así es.
1: Muy, muy lindo realmente toda la actividad que hay.
0: Jueves y viernes, desde las 15 horas, actividades para los más chicos. Quedó claro, ¿no? Para que aquellos que digan, ay, pero ¿qué pueden hacer los chicos? Bueno, ahí tienen, jueves y viernes.
1: Claro que sí.
0: Planazo, en la Casa de la Cultura, cerquita de la radio, sobre la calle Rivera.
1: Acá, a pocas cuadras. Vamos a destacar y felicitar desde la Mesa de la Cultura local por Amanecer FM a la profesora Brenda Crotti, del ballet de Colonia, ¿no? El ballet juvenil de la Casa de la Cultura, que está en este momento desarrollando una maestría con 6 alumnas, que las quiero nombrar, sobre una actividad muy valiosa con grandes del ballet del Uruguay, como es María Anuel, nada más y nada menos que Risetto, como es Federico Godoy y como es también Igor Shevra. Realmente esto se está desarrollando en el Auditorio Nacional del Sodre, y el ballet se destaca porque hubo una previa para poder seleccionar a estas chicas que se están capacitando, gracias también a las acciones conjuntas del ballet, de la Casa de la Cultura y de la Intendencia de Colonia, junto con la gente del Sodre. Y vamos a destacar que las chicas seleccionadas son Lucía Araujo, Angelina Castillo, Sofía Benítez, Manuela Verde, Emma Estaño y Catalina Espino. La felicitamos y vamos a traerla a Brenda la semana próxima para hablar un poco de esta situación. Mañana tenemos a Pedro Chajía nuevamente con la muestra de El sueño de una noche de verano, que el otro día colmó las expectativas, las butacas llenas del Centro Cultural Bastión del Carmen, y se repite mañana con la sala ya llena. Así que bueno, un éxito notable y una obra recomendable por su puesta en escena, por sus luces. Así que vayan, bueno, no puedo decir que vayan porque ya están agotadas, pero supongo que se va a abrir una nueva fecha para proseguir con esto que es tan valioso. Hay que apoyar y apuntalar a nuestros artistas y a quienes están estudiando, como en este caso junto a Pedro Chajía. Tenemos la exposición de Villiquen, que cierra el domingo de noche porque el lunes ya la levantan. Constancio Vigil, que es uno de los creadores de la editorial, nació hace 150 años en Rocha. Era un uruguayo que se fue a vivir a la Argentina e hizo una destacada carrera, como tantos otros, ¿no? Como China Zorrilla, como Osvaldo Laporte, como Natalia Oreiro, tanta gente que se ha destacado y que siguen siendo nuestro, Horacio Ferrer. Así que vayan a verla, porque es una exposición sobre Villiquen que vale la pena. Y se puede ver todos los días en el Centro Cultural Bastión del Carmen, desde las 10 hasta las 20 horas. Y también tenemos a tu polla, que vos presentaste. Decilo vos, de qué
0: Soraya Orsi. Así es, en esta oportunidad tienen la chance de poder disfrutar del arte realizado a mano, poniendo de manifiesto la creatividad a través de lo que es la aguja, el hilo conductor, e hilvanando, dando cada puntada y contando

0: esta oportunidad historias de mujeres desbordadas.
1: Además, desbordadas.
0: En la sala, justamente en Foyer, Luisa Boyeret.
1: Otra mujer empoderada, Luisa Boyeret. Saludamos absolutamente también a todos los artistas plásticos de nuestra ciudad, porque hoy es el Día Internacional del Artista Plástico.
0: Ay, yo pensé que era ayer.
1: Bueno, me puedo haber equivocado.
0: No, ojo, mira que lo vi posteado y creí
1: perdón,
0: que había
1: sí,
0: sido
1: fue ayer.
0: Ah,
1: fue ayer.
0: Perdón. Razón, usted, ayer en el Día del Estudiante también.
1: Sí. Y yo pinto las cosas como las imagino, no como las veo, decía Pablo Picasso. Claro que fue ayer, pero bueno, ayer no estuve, así que lo recordamos hoy. Saludamos a todos, No quiero nombrar a uno porque se van a enojar los otros, pero Colonia tiene una cuna valiosa de grandes talentos en el arte plástico, ¿no es cierto?
0: Qué lindo realmente exista la creatividad, que exista más allá de todo, porque sabemos que hay muchos artistas que por ahí tienen un trabajo alternativo y que los apasiona el arte y siguen
1: claro.
0: apasionados por justamente poder volcar los minutos libres que tienen dentro de su ajetreada agenda a poder plasmar en obras cosas maravillosas, que después obviamente a través de exposiciones, el hecho de tener la posibilidad de las redes sociales ver sus trabajos es tan hermoso, así que bueno, felicitaciones para todos y cada uno de ellos.
1: Me hubiera gustado ser artista plástica, pero dibujo muy mal y pinto muy mal. Bueno, les quiero decir que una coloniense muy reconocida, que estudió en Montevideo, que se preparó, que se recibió de psicóloga y es cantante, y además estudió como cantante también, Estefanía Melonio, se está presentando en Montevideo, Acordes del Sur, se llama la obra, y en la sala Corchea, que queda en la calle Soriano 1243, va a estar presentándose este próximo viernes 25 a las 20 horas. Hay que apuntalar a los colonienses que se fueron a dejarnos bien representados como embajadores del canto.
0: Y aparte siempre regresan, así que es lindo darles el apoyo si tenemos la oportunidad de
1: Tango
0: hacerlo.
1: Acordes del Sur, no se olviden. Y también felicitamos a nada más y nada menos que a Valeria Lima, que está en este momento en Neuquén actuando.
0: Mira qué linda, la pichonera.
1: La pichonera. Entonces, es un orgullo para todos nosotros. También quiero saludar al coro Voces de mi Ciudad, que mañana de noche está partiendo para Colombia a un encuentro de coros que van a recorrer muchas ciudades de la ciudad de Colombia. Y después lo vamos a traer acá a Silvia Magdalena y algún representante que nos cuente un poco lo que ha sido o lo que será este encuentro coral. Realmente Colonia ha representado en muchos lugares, ¿no es cierto?
0: Yo creo que una de las cosas que más nos representa, por lo menos lo que es, tenemos un crisol de cosas, un montón de cosas.
1: Claro que sí.
0: Gastronomía, turismo, en la parte cultural, lo que es el canto, lo que es la actuación, lo que son los creadores, escritores, fotógrafos, o sea, tenemos muchísimas opciones en distintas áreas que siempre nos dejan muy bien representado.
1: Además, no puede morir el arte. Si muere el arte, quedamos muertos nosotros, porque el arte es la esencia viva, es el alma viva de un pueblo. En Juan Lacase, el próximo día sábado 26, en la sala Don Bosco, a las 20 horas, se va a estar dando nuevamente, acá en Colonia ya la vimos, se llama La Muerte. Ay, a ver cómo se llama, El Herrero y la Muerte. El Herrero y la Muerte, con el grupo El Ensueño, bajo la dirección de grandes artistas, como uno de ellos, que lo quiero nombrar porque es un amigo, es Jorge Pérez Escala. Así que bueno, esto es en Don Bosco, así que la gente que está cerca de Juan Lacase, que se acerque, porque va a estar notable este sábado con esa obra que ya Colonia recibió. Y también tenemos el sábado los croquiseros de Colonia. De la mano de Cris Molmani, ¿no es cierto?, que le decimos la croquisera. Esto va a ser a las 14 horas en el Hotel El Mirador, que se juntan. Tenemos muchos croquiseros en Colonia, pero habitualmente se conglomeran 20, 25 croquiseros, que también son artistas plásticos.
0: En eso andas volando, porque vos formás parte de los croquiseros.
1: Bueno, yo estuve pintando, pero no pinto bien. Me gustaría tener más talento, que no lo tengo para eso, tal vez en otras cosas. No soy talentosa pintando. Esa es la realidad. Yo lo que soy es objetiva.
0: Bueno, mira, te doy una
1: de
0: estas
1: una.
0: Que por ahí en lo que tiene que ver con el departamento y que hablamos de tantas cosas, en lo que sí. tiene que ver con el área cultural, turística, en la parte de tanto de música, de artistas plásticos, escritores, fotografía. Bueno, ahora vamos posiblemente a llegar a ser, en este caso, punto elegido para que se invierta $1,000 millones. Colonia, en este caso, podría llegar a ser la elegida para que la comunidad internacional Praxis se instale en el departamento.
1: Bueno, sería un gran valor.
0: Lugar para el elegido que ya están hablando, posiblemente esta gran inversión integrada por emprendedores, inversores y referentes vinculados al sector tecnológico y la inteligencia artificial estaría posiblemente instalándose su sede física, la primera por cierto en territorio uruguayo, en Más Colonia.
1: Mirá, bueno, muy interesante. Ojalá se pueda concretar y sea favorable para...
0: Este fue un planteo que le hizo justamente uno de los responsables de Praxis a Orsi en Nueva York.
1: Mirá, bueno.
0: Esto es de ahora, claro, de este día.
1: El punto inicial.
0: Así
1: estamos
0: es.
1: Dando una primicia.
0: Arrancamos en conversaciones.
1: Qué bueno. Bueno, y el viernes 25 ya lo repetimos, ya lo habíamos dicho, y vos le hiciste una nota a Graciela. Tenemos un encuentro, un show, digamos, muy interesante en la iglesia de Valdense, de iglesia Valdense de San Pedro. Esta cena show termina con teatro, y el teatro va a ser la comedia departamental de Colonia con Bar La Copita, que te doy también una cosa para hacer como un breach en todo lo que estamos hablando. Están ensayando en este momento en la sala del Centro Cultural Bastión del Carmen, porque detrás de todo esto está la cocina, ¿no? El artista tiene que elegir la obra, estudiar el texto, ensayar para luego después ponerlo en escena. Y ahora están ensayando para poder...
0: Alberto Questa, Amalia García... Y Lorena Rochón.
1: Pero se suma un personaje nuevo, te doy la primicia.
0: ¡Apa!
1: Sí, va a estar Nico Rojas, porque como en una oportunidad no pudo seguir trabajando Questa, Rojas lo reemplazó en el personaje. Entonces ahora vuelve Questa, pero Lorena, que es una capa y sabe de dramaturgia y es la directora que sabe...
0: Adaptó el guión.
1: Y se suma un personaje nuevo, que es el de Nico, para que no se vaya. Entonces, va a estar también Bar La Copita con un nuevo integrante.
0: Agregado muy especial.
1: Ahí está. Y esto se va a poder ver el próximo
0: 25
1: en la iglesia de septiembre,
0: que es el próximo,
1: San Pedro, ahora.
0: El próximo viernes.
1: Y creo que hay una maestra de ceremonia, ¿no? Ah, bueno, pensé que...
0: En realidad, el próximo 25 de septiembre, en la sala justamente de la iglesia valdense, tienen la posibilidad, en la zona de San Pedro, de disfrutar de esta gran noche diferente en San Pedro, como decíamos, con esta fusión de una cena a beneficio más una obra de teatro con la comedia municipal.
1: Además, por un costo muy bajo, se puede
0: 500 ir. Pesos.
1: 500 pesos, tenemos que ir, podríamos ir.
0: 500 pesos,
1: ¿no?
0: Y
1: te parece, Anita,
0: la opción. Sí, lindísimo, bueno. Planazo.
1: Y hoy vino nuestro jefe, que volvió de Expo Prado el domingo, y realmente, bueno, mucha actividad el domingo, ganamos premios, siempre presente. Y la comedia, ya que estamos hablando de la comedia, el sábado 19 se presentó con Tierras de Inmigrantes, que era un poco el leitmotiv de lo que tenía el stand de Colonia, tan importante para... En todas estas ediciones el stand de Colonia ha sido realmente galardonado.
0: Y elogiado por la temática y por la puesta en escena.
1: Exacto. Así que saludos y felicitaciones a todos los que fueron parte de conjugar esto. Y este fin de semana está la FITS, la Feria Internacional de Turismo,
0: en la vecina orilla.
1: En la vecina orilla también, una de las ferias internacionales más valiosas que tiene América, y donde Colonia, ahora a través del stand de Uruguay, ha tenido siempre una presencia muy singular, muy importante, como insignia del turismo local. Y y bueno, va a estar el director de turismo, van a haber muchas actividades, y se inaugura ahora este fin de semana.
0: Muy bien. Bueno, Ana, ¿será hasta el próximo viernes?
1: Será hasta el próximo viernes.
0: Que pasen todo bien.
1: Bueno, vamos.
0: Nosotros
1: arriba.
0: Seguimos ya metiéndonos de lleno en lo que va a ser el último bloque dentro de la tarde genuinamente imperfecta.
1: Hasta el viernes.
0: Buena semana.
1: Igual.

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0: Bueno, así escuchamos a Camilo Evaluna, Índigo, a través de la 91.9, vacaciones de primavera. ¿Cómo cambió el tiempo? ¡Qué linda temperatura a esta hora de la tarde! Realmente calmó el viento y creo que eso es lo que hace más llevadera esta jornada. 11 grados 9 décimas, un poquito más de abrigo, pero el hecho de que los vientos estén un poco más calmos, bienvenido sea realmente. 62% la humedad. Le damos la bienvenida al señor Juan Andrés Prandi. ¿Cómo estás, Juan? Buenas tardes.
1: ¿Todo bien?
0: Bueno, es cierto, ¿no? Cambió la temperatura.
1: Sí, sí, cambió. Está bastante más agradable. Igual sigue fresquita la tarde, pero no como la mañana. Y bueno, seguramente mañana sea el último día de los fríos.
0: Mañana helada.
1: Sí, después ya el jueves empezaría a levantar la temperatura.
0: 3 grados para mañana, queridos amigos. Después dice que anuncian 7 días seguidos con lluvia.
1: Veremos.
0: Bueno, atención porque a partir del lunes 28 las lluvias comenzarán en el sur del país con montos cercanos a los 50 milímetros. Lunes 28, agéndate esa fecha, comienzan las lluvias. ¿Qué tal?
1: El próximo lunes.
0: El próximo lunes. Oh. Bueno, ahí sí, ¿eh? Pilot, paraguas, esperemos que no venga con viento incluido, ¿eh? Que sea lluvia, mansa en definitiva. Bueno, Juan, ¿de qué irá Tiempo Deportivo?
1: Bien, vamos a estar hablando del fútbol de segunda división. Plaza juega el próximo domingo a la 1:00 p.m. contra Atenas, un partido difícil. El conjunto carolino viene tercero, le ganó aquí en el Sulpici en la primera ronda. Y vamos a estar compartiendo la palabra de Santiago Tegui, jugador del conjunto albiverde, lateral izquierdo del elenco patablanca. Vamos a estar hablando de los Odesur también, de cómo viene el medallero, comenzando el atletismo en esta segunda semana de competencias que va a definir justamente las posiciones finales en los Juegos Sudamericanos. Estaremos hablando de básquetbol porque Olimpia quedó a un partido de ascender y de ser finalista. Truvir lo mismo porque anoche ganó su compromiso frente a Sayago. Estaremos repasando también algunas novedades del deporte local, así que hay mucho para compartir en un ratito nada más. Se lesionó Federico Valverde, no va a jugar en los partidos amistosos.
0: Y ¿en Japón está el seleccionado?
1: Sí, exactamente, juega con Japón, con Corea y con India. El 24, es decir, jueves, justamente va a estar jugando contra... No, viernes. Viernes 24, ¿verdad? Sí.
0: No, el viernes es 25.
1: Así que jueves. Jueves 24. Jueves va el partido con Japón, después el 28 con Corea, el lunes. Y después con India, si no me equivoco, es el 6 de octubre. Esos son los próximos partidos para el equipo de Diego Forlán. No va Federico Valverde, así que va en su lugar Emiliano Martínez.
0: Las imágenes son brutales, de la lesión. ¡Ah, qué dolor!
1: Sí, la verdad que le fueron muy fuerte en el clásico madrileño, que le terminó ganando Atlético Madrid al Real, justamente el pasado fin de semana en la Liga Española.
0: ¿Y una lesión de esas características cuánto lo puede tener afuera?
1: No creo que sea mucho en esta oportunidad, porque hoy en día las recuperaciones son mucho más rápidas que antes. Pero bueno, igualmente para estos partidos no va a estar. Básicamente un esguince tobillo, yo supongo que son un par de semanas.
0: Ya queda el jugador para correr, ¿no?
1: Sí. Es distinto si hay alguna fractura o algo. Pero un esguince, supuestamente en 3 semanas.
0: Igual huesos fuertes tiene, ¿eh?
1: Sí.
0: Porque cómo se le dobló el pie, daba como para, si estás medio fragilote de huesos, me parece que daba para una lesión un poco mayor, pero se ve que viene bien alimentado el muchacho, ¿eh?
1: Sí.
0: Bueno, lo dejamos hacer entonces Tiempo Deportivo, tempranito mañana en lo personal, nos reencontramos con las noticias y nos vamos con Natalie Pérez, la mitad de mi vida. Se viene Tiempo Deportivo en minutos nada más. Que pasen bien, chau, hasta mañana.

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0: Bien amigos, arrancamos una nueva edición de Tiempo Deportivo por el aire a 91.9 Amanecer FM en la tarde de este martes 22 de septiembre.
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0: Les contamos de qué viene la tarde, de qué vamos a estar hablando en la jornada de hoy. Bueno, tenemos mucho para compartir, como siempre, toda la información vinculada al fútbol uruguayo de primera y de segunda división. Vamos a estar compartiendo la palabra de Santiago Tegui, lateral izquierdo de Plaza Colonia, tras el empate frente a Paysandú, y previo a lo que será una visita de riesgo para Pata Blanca el próximo domingo cuando juegue frente a Atenas en San Carlos a la 1 de la tarde, con transmisión de Amanecer desde las 12:30.

0: Vamos a estar hablando también del fútbol uruguayo de primera división. Ganó Torque anoche y ha quedado como puntero. Ya era puntero, estiró ventajas con un partido menos incluso el conjunto celeste. Estaremos repasando a su vez novedades vinculadas a el fútbol internacional y otros deportes que también tendrán su espacio, su lugar aquí en la 91.9 en Tiempo Deportivo.
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0: Estaremos repasando todo lo concerniente a los Juegos Odesur, precisamente estaremos hablando del medallero, de cómo están cada una de las delegaciones, obviamente la que más nos importa, la que más nos interesa, que es la uruguaya. A su vez estaremos repasando también el básquetbol, porque en la Liga Uruguaya, iba a decir Metropolitano, ya ahora es Liga Uruguaya de Ascenso, fue victoria de Trubil anoche frente a Sayago. Ya ha quedado jaque mate el equipo de Camino Ariel y la Viga. Y lo mismo que Olimpia, que si le gana Verde y Rojo va a estar logrando el ascenso y el pase a la final de la Liga Ascenso de Básquetbol Uruguayo.

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0: 29 minutos van de las 6 de la tarde. Seguimos adelante en Tiempo Deportivo. Y vamos a compartir ahora la palabra de Santiago Tegui, zaguero de Plaza Colonia, lateral izquierdo del conjunto Pata Blanca, quien nos dijo lo siguiente tras el empate frente a Paysandú.
1: No, Santi, como viste, justamente esta igualdad.
2: Sí, por supuesto. A ver, como decía recién, nos quedamos a vos muy amargos, porque teníamos el partido controlado, estábamos ganando 1-0 y bueno, era una gran oportunidad para sumar a 3. Pero bueno, no hay tiempo para lamentarse, quedan 7 partidos ahora y tenemos que seguir intentando sumar a 3.
1: El miércoles había dado justamente un golpazo, porque si bien la Copa UF no es el principal objetivo, el principal objetivo está claro que es ascender, como se perdió obviamente fue un golpe anímico, pero evidentemente el equipo había cambiado bien el chip, la pisada y ya estaba ganando bien este partido, ¿no?
2: Sí, a ver, estamos en plaza, tenemos que ganar todos los partidos que juguemos, es así. Tenemos el objetivo de ascender, hay que lograrlo, pero la Copa Uruguay la jugamos con la misma seriedad también de ganar todo lo que juguemos y bueno, como te digo, ahora intentar sumar a 3 próximos partidos y con la cabeza en alto para seguir.
1: ¿Qué faltó para quedarse con el triunfo hoy?
2: Y bueno, fue una jugada aislada de partido, yo creo que no nos llegaron muchas veces.
1: Sí, chiquito casi no la tocó, ¿no?
2: Y por eso, y como pudieron ver todos, viste, no nos patearon casi al arco, nosotros estuvimos todo el tiempo atacando. Pero bueno, una jugada aislada hace que los partidos sean así. Bueno, hay que intentar salir a ganar ahora el próximo partido.
1: Mira, un rival durísimo. Justamente todas son finales. Atenas es uno de los animadores del torneo. ¿Cómo se encara el partido el próximo domingo?
2: No, igual que todos los partidos. A ver, nosotros intentamos plantear la debilidad del rival y aprovechar de eso con nuestra herramienta. Y bueno, con actitud, con mentalidad ganadora y salir adelante.
1: Santi, gracias por estos minutos. Sigue logrando,
2: Dale, gracias.
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40 minutos van de las 6 de la tarde. Seguimos adelante en Tiempo Deportivo. Y es momento de meternos ahora en el fútbol uruguayo de primera división, porque ayer ganó Torque. Anoche el conjunto celeste derrotó por 4-1 a Central Español, vestido de negro el equipo Marcelo Méndez, con los goles de Nahuel Da Silva en dos oportunidades, Facundo Silvera y Luca Andrade. Había descontado Máximo Alonso de penal para el conjunto palermitano. Con estos resultados, justamente Torque es el líder de clausura con 18 y un partido menos. 14 tiene Liverpool, 13 Cerro, 12 Peñarol, Juventud y Racing, 11 Deportivo Maldonado y Nacional, 9 Wanderers y Progreso, 8 Boston, 5 para Cerro Largo, Defensor Sporting y Central Español, 4 Danubio, sin puntos Albion. En la anual, Peñarol lidera con 55, Torque tiene 53, recordemos que tienen un partido pendiente entre ellos, 53 Racing también, 52 Deportivo Maldonado, hasta ahí la zona de Libertadores. Luego viene Nacional con 46, Wanderers 44, Liverpool 43, Central Español 38, hasta ahí la zona de Sudamericana. Juventud 35, Albion 34, Cerro Largo 33, Defensor Sporting 32, Cerro 31, Boston River 30, Danubio 26, Progreso 25. En el descenso, Progreso 0,97, Danubio 1,04, Wanderers 1,13, por ahora los descensos, Cerro tiene 1,16, Albion 1,17. Y del fútbol nos vamos al básquetbol, porque ganó anoche Trouville, el conjunto rojo de Positos, en su casa. Venció a Sayago 81-64 y dejó la serie 2-1. Recordemos que van al mejor de 5. El otro que está a un punto de lograr el ascenso y el pasaje a la final es el conjunto de Olimpia, que había derrotado el viernes a Trouville por a Verde y Rojo, perdón, por mínima en el Cerro, 69-68.

Recordamos que si gana hoy entonces el conjunto de Olimpia, que juega como local, estará volviendo precisamente a la Liga Uruguaya versión 2027-2028, claro está. Amigos, vamos a hacer una pausa, la última, y a la vuelta nos metemos en los Juegos Ode Sur. Ya venimos.

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Bien, amigos, bloque final de Tiempo Deportivo y es momento de hablar ahora de lo que tiene que ver con los Juegos del Sur, precisamente las nuevas medallas de Uruguay. Por ejemplo, nada más y nada menos que Santiago Catrofe, que ganó la medalla de oro en los 10.000 metros, tremendo lo del atleta de nuestro país. También para el destaque, precisamente, la conquista de la medalla de bronce en hockey femenino para las cimarronas. A su vez, el hockey masculino ganó también histórica medalla de bronce en una gran definición, precisamente dentro de lo que tiene que ver con los destaques de las preseas para nuestro país. Justamente Brasil sigue primero, obviamente, con 79 oros, 194 medallas en total. Luego Argentina está segundo con 48 oros, 174 en total. Colombia 43 doradas, 120 en la sumatoria. Cuarto Venezuela con 31 oros, 99 medallas en el acumulado. Chile aparece quinto con 28 y 95 en total. Sexto Perú, 17 medallas, 57 en su totalidad. Ecuador 12 de oro, 43 precisamente el total. Uruguay llegó a las 11 de oro y tiene 32 en total. Justamente la delegación celeste que se ubica en la octava posición. Noveno viene Paraguay, décimo Aruba, décimo primero Panamá, décimo segundo Bolivia, décimo tercero Curazao, décimo cuarto Guyana. Justamente lo que tiene que ver con las colocaciones de los Juegos Ode Sur. Amigos, nos vamos. Llegamos al cierre, al final de una nueva edición de Tiempo Deportivo. Nos vamos a estar reencontrando mañana miércoles a las 8 con todas las noticias en el despertador. A las 9 volvemos con nuestro programa y a las 6 con Radioterapia. Y a las 6 volvemos con Tiempo Deportivo. Les deseamos que tengan un buen descanso. Muy buenas noches y nos reencontramos mañana. Muchas gracias por estar de otro lado. Chao.

0: Vos la gasté,
1: ¿eh? Hasta aquí llegó Tiempo Deportivo. Nos volveremos a encontrar como todos los días a las 18 horas.

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Y por primera vez ellos van a escuchar la canción que hicimos juntos, que es La Ladrona, que él me dijo hagamos una canción y yo le dije que estaba bueno hacer La Ladrona. Así que lo que te pido es que enfoques las caras de los que lo van a escuchar ahora.

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1: Quiero saber qué hora tenemos en Uruguay, qué hora tenemos.
2: 20 horas, 31 minutos.

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5: A todos en todo el país, muy buenas noches. Estos son nuestros titulares.
6: El presidente de la República, Yamandú Orsi, propone a Uruguay como hub regional confiable para desarrollar, probar y escalar soluciones de inteligencia artificial.
5: El mandatario participó en Nueva York del diálogo presidencial sobre inteligencia artificial, que reunió a jefes de Estado de América Latina y el Caribe, así como a los principales referentes de algunas de las principales empresas tecnológicas del mundo.
6: El gobierno trabaja por estas horas en una propuesta para acercar a las partes en el marco del conflicto en el puerto, lo cual será presentada este día miércoles.
5: Tras no lograr avances en la reunión tripartita de este martes, el Sindicato Único Portuario y Ramas Afines mantiene el paro nacional previsto para este jueves con motivo de una asamblea.
6: El director de la Administración Nacional de Puertos por la oposición, Jorge Gandini, negó un vínculo con el ex asesor de un edil blanco condenado por lavado de dinero.
5: La noticia surgió porque se investiga si el local de cobranzas, que es propiedad de su esposa, se utilizó para blanquear el dinero, lo cual Gandini descartó.
6: El ministro del Interior, Carlos Negro, lamentó la presunta incidencia del dinero narco en estructuras políticas tras la condena a un asesor de un edil nacionalista por narcotráfico.
5: La Suprema Corte de Justicia desestimó un recurso de casación en el caso de los niños menonitas de Florida y avaló la modalidad de educación en casa.
6: Condenaron a 30 años de prisión por femicidio muy especialmente agravado a un hombre que en el año 2024 ató a una mujer, le disparó y luego prendió fuego su hogar en la zona de Maldonado Nuevo.
5: Un niño de 9 años falleció tras recibir un disparo de un rifle de aire comprimido en el tórax.
6: El hecho ocurrió en la ciudad de Tranqueras, departamento de Rivera, mientras estaba acompañado por otros menores de edad cuando presuntamente de forma accidental uno de ellos disparó.
5: En el panorama deportivo se destaca que la selección uruguaya de fútbol se prepara de cara a lo que sería su primer amistoso que disputará frente a Japón este día jueves, desde las 7:05 de la mañana, hora uruguaya.
6: Federico Valverde estará fuera de las canchas entre 8 y 12 semanas luego que su club, el Real Madrid, confirmara que sufrió un esguince de tobillo grado 3 durante el derbi frente al Atlético Madrid.
5: Uruguay llegó este martes a 32 medallas en los Juegos Ode Sur 2026 gracias al bronce que obtuvieron las cimarronas en hockey, el 17º de la delegación celeste hasta el momento, tras golear a Paraguay.
6: Previamente, la selección masculina logró un histórico tercer puesto que significó la primera presencia del combinado de varones en un medallero a nivel sudamericano.
5: El atleta Santiago Catrofe ganó la medalla de oro en los 10.000 metros al imponerse con un tiempo de 28 minutos, 16 segundos y 79 centésimas, récord a nivel sudamericano y mejor marca personal.
6: Por la Liga del Ascenso del Básquetbol, Olimpia busca cerrar su llave de semifinales ante Verde y Rojo en la cúpula de Colón.
5: El equipo de las Alas Rojas está 2-0 arriba y una victoria más le dará la clasificación a la final y el ascenso.
6: En el panorama internacional, el presidente de Chile, José Antonio Kast, reunirá el próximo día jueves en Nueva York con la mandataria encargada de Venezuela, Delcy Rodríguez, y será el primer encuentro entre ambos luego del restablecimiento de las relaciones consulares en un contexto marcado por la urgencia chilena para concretar la expulsión de migrantes de origen venezolano irregulares en el país.
5: El estatal Instituto Costarricense de Electricidad invertirá $300 millones de financiamiento de la Unión Europea y Francia para modernizar su sistema eléctrico y avanzar así en la transición hacia una mayor generación energética con fuentes renovables.
6: Tiempo frío, cielo nuboso, 7 grados la temperatura en capital.
5: Los vientos que soplan del norte a 2 kilómetros en la hora.
6: Presión atmosférica 1022 hectopascales.
5: Humedad 76%.
6: La visibilidad es de 15 kilómetros.
5: Algunos datos de otras zonas del país.
6: Colonia, cielo cubierto, 11 grados.
5: Durazno, algo nuboso, 7.
6: Maldonado, nuboso, 9.
5: Rivera, cubierto por neblina, hace 6.
6: Rocha, cielo cubierto, 8 grados de temperatura.
5: Para la próxima jornada, el Inumet pronostica tiempo frío a fresco con cielo algo nuboso y nuboso, heladas, nieblas y neblinas, al tiempo que recordamos que aunque esté muy frío a esta hora en la capital del país, en minutos nada más a las 21:05 inicia la primavera.
6: Damos inicio al detalle de la información. El presidente de la República, Yamandú Orsi, propone a Uruguay como un hub regional confiable para desarrollar, probar y escalar soluciones de inteligencia artificial.
5: El mandatario participó en Nueva York del diálogo presidencial sobre inteligencia artificial, que reunió a jefes de Estado de América Latina y el Caribe, así como a los referentes de algunas de las principales empresas tecnológicas del mundo.
6: El intercambio estuvo centrado en cómo estas tecnologías pueden contribuir a aumentar la productividad y la competitividad y generar mejores resultados para los ciudadanos en la región.
5: Durante su intervención, Orsi sostuvo que para Uruguay la inteligencia artificial no es solamente una discusión tecnológica, sino una cuestión vinculada al desarrollo, la productividad, la democracia y la autonomía.
6: Señaló que el desafío no consiste en competir para disponer de los modelos de inteligencia artificial más grandes, sino en conseguir que la tecnología sirva para generar prosperidad compartida, inclusión social y oportunidades.
5: Orsi también identificó a la confianza institucional como una de las principales fortalezas de nuestro país frente a la nueva transformación tecnológica.
6: Destacó la estabilidad democrática, la seguridad jurídica, el respeto por el Estado de Derecho, la protección de los derechos de las personas y la continuidad de las reglas de juego.
5: Según explicó, estas condiciones permiten que Uruguay ofrezca previsibilidad a empresas que desarrollan tecnologías críticas y necesiten ambos dónde invertir, proteger datos y trabajar conjuntamente con el Estado, las universidades y el sector privado.
6: El gobierno se comprometió a enviar una propuesta para acercar a las partes en el marco del conflicto portuario.
5: Luego de la reunión tripartita celebrada este martes en el Ministerio de Trabajo, el presidente del sindicato de Terminal Cuenca del Plata, Álvaro Reinaldo, explicó que el intercambio que mantuvieron durante el encuentro e hizo énfasis en la duración del convenio.
6: Agregó que mantienen el paro previsto en todas las terminales marítimas del país para el día jueves, el próximo jueves, cuando se realizará una asamblea tras no avanzar en las negociaciones por el acuerdo salarial.
7: No, acuerdo no, pero creo que todos manifestamos el mismo interés por tratar de resolver el tema lo antes posible. Nadie es ajeno a toda conflictividad que se genera, pero bueno, cada uno poniendo de su parte lo mejor posible, por lo menos las ganas de querer resolverlo. Hoy no pudimos llegar a un acuerdo, seguramente mañana pueda venir alguna propuesta del Ministerio de Trabajo, así que estaremos expectantes, pero de nuestra parte, el mayor interés para tratar de resolver esto.
8: ¿Y en el intercambio qué plantearon ustedes, qué planteó la empresa?
7: En nuestro intercambio, lo mismo que hemos dicho siempre, para un convenio de 5 años es necesario profundizar en los beneficios que va a tener el convenio colectivo. De lo contrario, tendríamos que estar hablando de un convenio más corto en el tiempo. Eso no le sirve a la empresa, no lo quiere, ya lo ha manifestado. Bueno, entonces tendremos que abordar un poco más, un esfuerzo más en tratar de mejorar los beneficios para el convenio colectivo para que la empresa pueda tener su convenio de 5 años. Nosotros lo hemos manifestado más de una oportunidad. A un convenio de 3 años estamos dispuestos a firmarlo hoy mismo. Eso no es de recibo para la empresa. Sigue insistiendo en un convenio de 5 años. Entonces, para abordar un convenio de 5 años hay que mejorar los beneficios que está teniendo el borrador de convenio.
8: Usted decía que esperan abrir una propuesta del Ministerio. ¿Mañana están convocados otra vez?
7: No estamos convocados, pero posiblemente nos van a hacer llegar a través de correo electrónico una propuesta de acercamiento, por lo menos.
8: Hoy de parte del Ministerio les dieron a entender que ellos van a tomar una postura de plantear una propuesta para tratar de buscar un consenso, o es un ultimátum de parte del gobierno?
7: No, se dejó ver eso. Al ver que nuevamente cada uno está bastante cerrado en sus posiciones, la alternativa que hay es una obligación de moverse. Se puede entender que es una obligación, ¿no? A venir una propuesta del ministerio, hay que aceptarla, es sí o no, no, no tiene matices, ¿no? Entonces creo que por ahí debe venir el tratar de agotar los últimos recursos.
9: ¿Se mantiene el paro el jueves?
7: Por ahora se mantiene la asamblea general con todos los trabajadores, tanto en Montevideo como en Palmira. Veremos cómo se transcurren las próximas horas.
5: Eran declaraciones del presidente del sindicato del puerto, Álvaro Reinaldo.
6: El Ministerio de Trabajo consultará con otros actores del Poder Ejecutivo para realizar una propuesta en el marco del conflicto en el puerto.
5: La iniciativa será enviada tanto a la empresa como al sindicato, indicó el ministro de Trabajo, Juan Castillo.
6: Valoró el regreso al ámbito tripartito al tiempo que reconoció algunas diferencias sustanciales entre las partes, lo que llevó a agravar las medidas en la terminal marítima.
10: Tal vez la mejor noticia es que hayan comparecido otra vez las partes, volver a recuperar el ámbito tripartito, centrarnos otra vez a discutir sobre las diferencias que manteníamos, porque pocos hablan de los acuerdos que se venía avanzando ya en el marco del convenio colectivo, pero ahí persisten dos o tres diferencias que son sustanciales, hasta el punto que eso han agravado las medidas, no se han resuelto medidas de conflicto en la actividad portuaria, no solamente en la terminal de contenedores. Entonces, esa valoración política que hicimos en nombre del gobierno, de la preocupación que tenemos, de cómo se acercan las partes y cómo buscamos flexibilizar las posturas iniciales que tenían tanto la empresa como sindicato, nos permitió tener estas largas horas de discusión, en la cual hay preocupación de recibo de las contrapartes, pero no coincidencias en cómo se podía estar resolviendo. No son coincidentes la demanda de uno o la flexibilidad de una parte con las posibilidades de la otra. Por tanto, eso fue el cierre que acabamos de realizar, diciéndole que vamos a hacer algunas consultas con otros integrantes del Poder Ejecutivo, a los efectos de mañana poder alcanzar una propuesta de acercamiento tanto a la empresa como al sindicato, de manera tal que nos permita mantener el ámbito de discusión y negociación abierta, dejar en suspenso las medidas que se venían realizando para propiciar esta discusión y volver el día viernes a una tripartita donde finalmente ver si allí alcanzamos el consenso.
9: Mañana entonces se convoca a las partes, se presenta esta propuesta por parte del gobierno y ahí se piden esas 48 horas hasta la tripartita.
10: Sí, la idea es que como acá nos levantamos ahora simplemente con el intercambio sin una propuesta concreta, mañana hacerla antes del mediodía y ver qué es lo que ocurre.
5: Los puntos de discordancia tienen que ver con los jornales asegurados y partidas económicas, adelantó Castillo.
6: Agregó que la única manera de resolver un conflicto de esta índole es negociando con las partes y señaló que trabajan en eso.
10: Hace referencia a los tres puntos de discordancia que son jornales asegurados y partidas económicas. Tiene que ver con eso, obviamente que no la puedo hacer público, primero porque está en consulta con el Poder Ejecutivo y segundo porque corresponde que sean los actores mismos ellos que puedan evaluarlo.
8: ¿La intención del gobierno es que esta propuesta sea una especie de ultimátum para llegar a un acuerdo entre las partes?
10: No, en las relaciones laborales nunca hay ultimátum y cuando vos crees que estás en la última reunión, que no tenés más chance, surge alguna otra iniciativa. De hecho, que acá surgen algunas preocupaciones, algunas valoraciones que se hacen y bueno, tiene que ver eso con la dinámica de la negociación. Surgen propuestas que no es tan fácil como a veces se puede estar viendo de afuera. Esto se resolvería de tal manera, los reclamos que comúnmente ustedes escuchan, bueno, tenía que tener mano dura. ¿Qué significa tener mano dura en una negociación? Acá hay diferencias entre una empresa y entre el gremio de los trabajadores en su sindicato. Lo que hay que hacer es propiciar y generar ámbitos de consenso. Son ellos los que tienen que llevar adelante después la tarea, la labor diaria durante 5 años que duraría el convenio. Así
8: ¿usted
10: que
8: como ministro cómo reacciona, por ejemplo, cuando se dice que tiene que decretarse la esencialidad o que es insostenible esta postura por lo que dijo la Cámara de Empresariales ayer, las pérdidas que los transportistas de carga están señalando que están teniendo por día, $1 millón señalaron, por ejemplo, por el paro de ayer? Como ministro, ¿cómo reacciona ante los reclamos insistentes sobre que tiene que tomarse otra medida más allá de los servicios mínimos?
10: Trabajando. ¿Cómo resolvemos nosotros? Trabajando. Todos nos ven acá trabajando. Ustedes mismos están haciendo la guardia y el aguante de horas de discusión, de negociación. Nosotros no somos jueces. Nosotros lo que somos trabajadores dentro del Ministerio de Trabajo y que propiciamos los ámbitos y hacemos propuestas de acercamiento para que se logre el consenso. No hay otra forma de resolver un conflicto que no sea negociando. No encontramos otra manera.
5: Eran declaraciones del ministro de Trabajo, Juan Castillo.
6: El dirigente del Partido Nacional, Jorge Gandini, negó que Pablo Leiva usara el local de cobranzas de su esposa para blanquear dinero por tráfico de drogas.
5: El actual director de la Administración Nacional de Puertos, por la oposición, señaló que esta a entera disposición de fiscalía, al igual que su esposa, las encargadas y los empleados de esa sucursal.
6: Negó conocer a Pablo Leiva, actualmente procesado por lavado de activos en el marco de la operación Trazador.
5: Pablo Leiva era rentado por el edil blanco por la capital, Gonzalo Gómez, de la lista 250 del Partido Nacional, mismo sector que Gandini, en calidad de asesor, y llegó al curul blanco por intermedio de Lucio Leiva, su hijo, quien trabaja en la Junta Departamental de Montevideo.
11: La situación entonces para nosotros es muy molesta, realmente muy molesta, porque se ha dicho que esta persona iba ahí a cambiar dinero, a blanquearlo. No es cierto. Quizás esas facturas tengan que ver con alguna actividad que tiene como destino blanquear dinero, yo no lo sé. Pero ahí lo que se hace es cobrar facturas como las de cualquiera. Dentro del local, que tiene 2 metros por 4, con 4 ventanillas y 6 empleados en turnos de a 6 horas, hay 14 cámaras, 11 de ellas son directamente de la red, centrales. Allí se filma, registra y archiva todo. Las otras 3 pertenecen al local. Allí se filma todo movimiento y hasta las manos de los empleados para cuidarlos y protegerlos. Pero también toda cosa que se hace queda registrada, toda, por mucho tiempo. Por lo tanto, nosotros estamos en condiciones de documentar todo lo que estamos diciendo, todo y absolutamente. Lo que se hace y lo que no se hace, allí está registrado. Acaba de pedir mi señora un informe del oficial de cumplimiento de todo este largo tiempo, porque sabemos que no hay apartamentos, pero tendremos un informe oficial. Quiero decir que no tenemos noticias de ninguna naturaleza de que estemos investigados por la justicia, de ninguna naturaleza, y esto ya tiene varios días. Pero también quiero decir que nos ponemos a entera disposición de la fiscalía, a entera disposición. Me pongo yo, se pone mi esposa, se ponen las empleadas, particularmente la encargada del local, a disposición de la justicia. Me pongo a disposición de la JUTEP.
5: Eran declaraciones del director de la ANP por la oposición, Jorge Gandini.
6: Y ahora una información de último momento que nace desde el Parlamento Nacional, porque la Cámara de Senadores acaba de aprobar la rendición de cuentas.
5: Con 17 votos afirmativos en 29 legisladores presentes, el proyecto de rendición de cuentas llegado de la Cámara de Diputados ya es ley y entrará en vigencia a partir del 1 de enero de 2027, por lo que ahora pasará al Poder Ejecutivo para su promulgación.
6: Recordemos que se aprobó únicamente con votos del Frente Amplio en el Senado, donde la coalición de izquierda tiene mayorías, no así en diputados, donde necesitó 2 votos restantes obtenidos de cabildo abierto.
5: En otros temas, el ministro del Interior lamentó la presunta incidencia del dinero narco en estructuras políticas tras la condena a un asesor de un edil nacionalista por narcotráfico.
6: Si bien Carlos Negros declinó realizar alguna declaración política al respecto, reconoció que existe una problemática generada por el lavado de activos que distorsiona el sistema económico.
5: En cuanto a las implicancias políticas que pueda tener la investigación, Negros sostuvo que responda quien tenga que responder.
12: La preocupación del narcotráfico, la incidencia que tiene el narcotráfico, el dinero producto del narcotráfico en las estructuras de un país, en las estructuras políticas, pero también económicas de un país, toda la problemática que genera el lavado de dinero como distorsión de un sistema económico en el país, en la región y en el mundo, por supuesto que preocupa al Ministerio del Interior.
13: En particular, que el vínculo de la política quede reflejado explícitamente a raíz de un operativo, ¿qué reflexión le merece?
12: Bueno, nosotros estamos investigando, esta es una investigación más de las muchas que tenemos. No nos olvidemos que en estos últimos 15, 20 días, la Policía Nacional ha participado en operativos con incautaciones que llegan casi a los 700 kilos de drogas. Y eso sin contar a todo lo que es el esquema patrimonial y de lavado de dinero que produce esa droga, todo lo cual es el contenido de una investigación que, como todas las que tienen o las que conciernen a los fenómenos de narcotráfico y lavado de activos, son muy complejas, llevan tiempo, en algunos casos más, en otros menos, pero que llevan tiempo y que hay que esperar pacientemente a que la investigación vaya arrojando los resultados que esperemos que arroje. Por lo demás, que responda quien tenga que responder.
14: Declaraciones del ministro del Interior, Carlos Negro.
6: Un niño de 9 años falleció tras recibir un disparo de un rifle de aire comprimido en el tórax.
14: El hecho ocurrió en la ciudad de Tranqueras, en el departamento de Rivera, mientras estaba acompañado por otros menores de edad, cuando presuntamente de forma accidental, uno de ellos le disparó.
6: El jefe de policía, Fabián Severo, lamentó la tragedia y brindó más detalles de la investigación que llevan adelante las autoridades.
14: Remarcó también que las armas de aire comprimido no son para jugar, al tiempo que detalló los riesgos de manipularlas.
15: Lamentamos el hecho, compartimos, o sea, el dolor de la familia y todo más, lo sentimos. Una vez más decimos que las armas de aire comprimido no deben ser utilizadas como un juguete. Esas armas utilizan aire comprimido, utilizan CO2, utilizan sistemas neumáticos con la capacidad de expulsar proyectiles con la energía suficiente para generar un daño muy importante, ¿verdad?, en un cuerpo humano y eventualmente la muerte. Entonces, tener conciencia de que esas armas deben ser utilizadas con el cuidado y la prevención necesaria.
16: Jefe, hablamos además en nuestro departamento en cuestión de pocos días, dos hechos con características similares utilizando este tipo de armas, ¿no?
15: Por eso, es lamentable, ¿ah? Pero el cuidado debe ser como teniendo en cuenta la capacidad de esa arma. Teniendo en cuenta que hoy estamos ante armas que tienen un lanzan ese proyectil con una energía tal que puede provocar la muerte.
16: Estamos hablando de armas que además se pueden después ser utilizadas para con municiones, digamos, un calibre 22, por ejemplo, ¿este es el caso o esas modificaciones que se realizan también?
15: Bueno, referente al caso, no le voy a hacer apreciaciones teniendo en cuenta las circunstancias y el momento que estamos viviendo. Obviamente que ese tipo de armas pueden llegar a ser modificadas, ¿no? Pero no necesariamente siendo modificadas, ya con su concepción, como son fabricadas, ya son peligrosas. Entonces, tener cuidado y sobre todo entender que no es un juego, no es un juguete.
14: Eran declaraciones del jefe de policía de Rivera, Fabián Severo.
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0: 11 grados.
1: Muchas gracias, Monte Carlo.
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4: Martín Olaverri, buenas noches.
5: Buenas noches, el gusto de saludarlos hasta ahora para actualizar la información vinculada a la actividad de los agronegocios. Promedio móvil de la tonelada de carne vacuna de los últimos 30 días, $6,225. De la última semana, $6,737. Precio de la hacienda que ajustó a la baja en la reunión de precios de la Asociación de Consignatarios de Arado. Leve baja, se moderó, 4 centavos fue la baja. El novillo quedó en $5.78 y la vaca en $5.39. La vaca bajó más, bajó 9 centavos de acuerdo a la Asociación de Consignatarios de Ganado. ¿Cómo está el mercado? ¿Cómo está la operativa de venta de ganado con destino a la industria frigorífica? Conversábamos sobre este tema con Diego Arrospide del escritorio de Florida, Arrospide Otegui.
6: Lo que fue la reunión de esta semana virtual, acompañando la tendencia ya de la semana pasada y lo que ha sido la semana o el mes de septiembre, un mercado que continúa en formación, como decías tú, con una importante baja en lo que es la actividad reflejada en la faena, de una faena menor de 30.000 reses, 27.000 y pocas reses. Eso habla a las claras de lo que estamos diciendo y explicado fundamentalmente por 5 plantas de gran porte de faena que están paradas y eso tiene una incidencia directa en lo que es en la baja presión de compra y también en algo en la disparidad en la propuesta de valores que se están pasando hoy, ¿no? Por lado de lo que es una oferta que sigue siendo reducida un poco por lo que es la época del año y por lo que también de alguna forma estamos atravesando, que si bien a nivel de calendario estamos en primavera, pero el clima no termina de afirmarse, más allá de alguna lluvia, pero seguimos con un invierno climático, porque realmente tuvimos el veranillo el fin de semana, pero de vuelta volvió las lluvias y el frío, y eso sin duda que está incidiendo también en la oferta forrajera, que en los campos, si bien algo han brotado, no hay volumen ni en el campo y en las praderas tampoco, y bueno, eso también se ve como decíamos en la oferta que está muy limitada, y con sobre todo en los ganados especiales, que son los que tienen la mayor diferenciación con alguna protección o con mayor capacidad negociadora a la hora de cerrar los negocios frente a la propuesta de valores, ¿no?
5: Claro. Diego, y con respecto a lo que es el mercado, bueno, ahora en esta situación muy especial, pero ya también transitando los últimos 10 días de septiembre, está previsto que ahora en octubre retomen las cuadrillas kosher, seguramente cerrando la primera quincena del mes. Hay varias plantas sin actividad que también van a estar quizás retomando la faena. ¿Y cómo ves la relación oferta-demanda y la expectativa con respecto a los precios y en qué punto nos podríamos llegar a ubicar en lo que es el mercado?
6: Y bueno, como yo te decía, seguramente cuando en octubre se reintegren esas plantas importantes a la actividad, la dinámica empieza a ser otro. Y por otro lado, bueno, la oferta, si bien hoy es limitada y seguramente a mediano plazo no vaya a cambiar, pero seguramente a medida que avancemos en octubre, eso sí empieza a aparecer un poco más de ganado propio de la época. Seguramente ahí el mercado empiece a encontrar un fiel o encuentre una dinámica, digamos, más en precios estables y en precios de repente de un equilibrio que hoy no tenemos.
5: Escuchábamos a Diego Arrospide del escritorio Arrospide Otegui del departamento de Florida. Para Informativo Cori y Radio Monte Carlo, informó Martín Olaverri.
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7: Y en el final de esta entrega informativa les recordamos, noche fría en Montevideo con cielo algo nuboso, 7 grados de temperatura.
8: Para la próxima jornada, Inumet pronostica tiempo frío fresco con cielo algo nuboso y nuboso, heladas, nieblas y neblinas.
7: La temperatura extrema mínima prevista, increíblemente, pero será de 0 grados, mientras que la máxima alcanzará los 16.
8: Para el día jueves se anticipa cielo nuboso, periodos de algo nuboso, nieblas y bancos de niebla.
7: Participamos en esta edición noticiosa.
8: Informativistas Ignacio Barbosa y Enzo Ferrari.
7: Producción Gustavo Arregui y Rodrigo Lozano.
8: Agro Martín Olaverri.
7: Operador